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3: Las 7:26.

0: Las 7:33.
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0: Ahora, María Gladys Martínez Arias descansó en la paz del Señor. Sus padres, José Cristino Martínez y María Honoria Arias, su esposo, José Parmenio Arias, sus hijos, Diego Alexander y David Santiago Arias Martínez, sus hermanas, María Claudia y Blanca Rosa Martínez Arias, su abuelita, tíos, sobrinos y demás familiares, invitan a amigos y relacionados a las exequias que se oficiarán el día miércoles 16 de septiembre a las 3 de la tarde en el Templo Parroquial de Romeriquí. Lugar de velación, Funerales Ávila, sede Romeriquí, sala número 1. Se informa que habrá servicio de transporte saliendo desde Bogotá, Iglesia Santa Luisa de Marillac, barrio Patio Bonito, hacia Romeriquí a las 9 a.m. Y en Romeriquí habrá servicio de transporte, dos buses, primer bus saliendo de donde Chompiras, pasando por el colegio El Escobal a Romeriquí. Segundo bus saliendo del sector El Pino, pasando por la escuela Nonceta Hervideros a Romeriquí. Hora de salida a la 1 de la tarde. Posteriormente, acompañamiento al cementerio local. Por su asistencia quedaremos altamente agradecidos.
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0: Las 8:04.
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0: Las 8 y 11 minutos.
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0: 8:19.
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3: Las 8 y 27 minutos.
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0: Las 8:35.
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0: Las 8 y 43 minutos.
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0: Las 8 y 51 minutos.
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0: 9:01.
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0: 9:09.
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0: 9 y 16 minutos.
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1: Las 9:26.
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0: 9:33.
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0: 9 y 40 minutos.
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0: 9 y 49 minutos.
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0: 9:56.
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0: 10 y 4 minutos.
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0: 10 y 17 minutos.
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0: 10:25.
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0: 10 y 25 minutos.
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0: es, son las 4:08.
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0: En esta bonita mañana del miércoles, mitad de semana, muy pero muy buenos días. Iniciamos este día con el pie derecho, agradeciéndole a Dios también por todas las buenas bendiciones. Hoy es un gran día para iniciar con una sonrisa, para que nos vaya a todo súper bien, se nos cumplan esas metas bonitas que tenemos propuestas para este miércoles. Amanda Ibáñez, como siempre, acompañándolos a ustedes aquí a través del Reventón Mañanero, para que le suban volumen y disfruten de lo mejor aquí en esta madrugada con los 95.1.
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0: es. Son las 4, 14 minutos.
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0: es, son las 4:20 minutos.
1: Y sí, si estás allá en la vereda, en el municipio, si me estás escuchando también a través de www.andinaycero.com, ya con su tacita de café en la mano, porque amanece haciendo bastante, bastante frío, pero para nosotros un buen tintico, la ruana, la chaqueta, bien abrigaditos, eso, el frío se nos pasa rapidito. A todos ustedes que nos están escuchando en los diferentes municipios de la provincia de Márquez, si estás en Genesano, en Tibaná, en Ciénega, en Úmbita, oyentes que también dicen presente desde Tierra Negra y disfrutan de nuestra buena programación aquí en esta mañana, 16 de septiembre de este 2026.
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0: es, son las 4:28 minutos.
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0: Y a nuestros conductores, conductoras que también ya transitan por las diferentes vías de nuestro departamento y del país, tengan en cuenta hoy ese pico y placa si están pensando viajar hacia la ciudad de Tunja, la capital de los colombianos, porque hoy miércoles 16 de septiembre, si vas para Tunja, placas terminadas en 7 y 8, no puedes circular de 6 de la mañana a 8 de la noche. Recuerde que en el resto de la ciudad, de 6 a 9, de 12 del mediodía a 2 de la tarde, de 5 de la tarde a 8 de la noche. Si vas hacia la capital de los colombianos, recuerde que hoy placas terminadas en 1, 2, 3, 4 y 5 no pueden circular de 6 de la mañana a 9 de la noche.
1: ¿Qué hora es? Son las 4:35 minutos.
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2: ¿Qué hora es? Son las 4:41.
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0: qué bonito es arrancar jornada laboral escuchando de las buenas canciones aquí a través de Andina 95.1, mi emisora. ¿A quién no le encanta la música carranguera? Y más que uno esté allá con el tintico en la mano, si ya está en la finca viendo el ganado, para los que en ese momento ya están laborando allá en su finca, en los cultivos, y disfrutan de Andina 95.1, ahí están esas canciones de nuestra tierrita, que llanera, carrilera, también música popular norteña ranchera, que nos encanta a ustedes acompañarlos aquí a esta hora de la mañana. A subirle volumen, porque en el miércoles tú escuchas el Reventón Mañanero.
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3: ¿Qué hora es? Son las 4:45 minutos.
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0: Y a través de los 95.1 mi emisora estás escuchando El Reventón Mañanero. Y como estamos en ese mes de amor y amistad, o como muchos también lo conocen, en San Valentín. Bueno, desde Boyacá se consolida como el segundo departamento productor de flores más importantes de Colombia, con una actividad que ha logrado posicionarse en mercados internacionales como Estados Unidos y Países Bajos. De acuerdo con la información oficial de la Oficina de Inversión, San Valentín se exportan 11 millones de flores, la mayoría para Estados Unidos, y para ese mes de amor y amistad, pues se pretende vender más de 5 millones de rosas a nivel nacional. Para el departamento, esta estrategia también puede construir y contribuir una identidad propia de las flores boyacenses y también diferenciar su oferta frente a otros productores nacionales e internacionales. Noticia que también es muy importante para nuestro departamento de Boyacá y te la contamos aquí en esta mañana.
1: ¿Qué hora es? Son las 4:57 minutos.
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0: avanza el día. Son las 5:04 minutos.
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0: su merced que en ese momento estás allá en la finca, en la vereda del municipio de Tibaná, en Cínega, Numbi, Tampiracachá, Nuevo Colón, en Genesano, aquí en Ramariquí, disfrutando de esa buena programación de los 95.1. Bueno, tengo una invitación. El día de ayer en la mañana estuvimos visitando el bello municipio de Tibaná, Boyacá. Estuvimos visitando un hermoso establecimiento comercial que abrió sus puertas y es Agro Alianza. Si su merced de pronto está buscando productos para sus cultivos, para la pera, para la manzana, abonos y muchísimo más, aquí en ese lugar los puedes encontrar. ¿Qué dónde son las instalaciones? ¿Cómo es? ¿En dónde se encuentran? Pues ya puedes ir a través de las redes sociales Andina Estéreo 95.1 FM. Allí puedes encontrar esta transmisión totalmente disponible para que también puedas conocer un poquito de Agroalianza en el bello municipio de Tibaná, Boyacá.
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0: Avanza el día. Son las 5, 11 minutos.
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0: comienza el día. Son las 5:18.
1: Y continuamos a esa hora de la mañana compartiéndoles también información importante de los bellos municipios de la provincia de Márquez. Y en ese momento se trata de Nuevo Colón. Si estás interesado en participar en el programa de formación profesional técnico en procedimiento de frutas, verduras y hortalizas, ya las inscripciones están totalmente abiertas. De acuerdo con la administración de ese municipio, en alianza en la estrategia con el Servicio Nacional de Aprendizaje Sena y el Consejo Municipal, ya dan esa información, abren oficialmente para que ya puedas inscribirte y participar a esa formación profesional. ¿Qué, cómo puedes inscribirte ya? En la página oficial de la Alcaldía de Nuevo Colón puedes encontrar toda la información correspondiente para que puedas participar, porque Nuevo Colón es territorio andina.
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0: sí, ya va, aquí nos avanza, dice, bonito miércoles, mitad de semana, ya a partir de las 6 llega el boom de la mañana, información súper interesante para toda la comunidad, quienes nos están escuchando aquí en el municipio de Ramariquí, en la provincia de Márquez, en el departamento, en el país, a través de www.andinaestereo.com. Ya iniciamos con buena programación, continuaremos con ustedes para que también inicien este día con toda la mejor actitud. Paola Rincón ya estará para acompañarlos, yo me despido y ya a partir de las 8 hasta las 12 del mediodía estaré también acompañándolos con buena música. Feliz y bonita mañana para todos ustedes y sigan en la sintonía.
1: Avanza el día, son las 5, 31 minutos.
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0: Avanza el día. Son las 5:46 minutos.
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0: Comienza el día. Son las 5:55 minutos.
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2: A las 6:05, me encanta, me fascina decirles hola, ¿qué tal familia? Buenos días, feliz miércoles. El corazón de la semana, aquí estamos con toda la alegría, con toda la buena vibra para entregar solo éxitos. Bienvenidos a este programa musical e informativo donde complacemos con muchas llamadas de cumpleaños. 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Son las 6:06, bienvenidos al Boom de la Mañana.
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0: Los Gigantes del Vallenato en la voz de Ever Vargas. Extraño tanto. 6:10 a.m. en Andina, mi emisora 6:10.
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1: Lo que pasa a nivel Boyacá lo traemos en el boom. 6:16 en cuanto a noticia deportiva. Mucha atención, Airo Quintana le dirá adiós al ciclismo profesional en 2026. Ya no pedalé, solo pedalé con todo un país. Nairo Quintana invita a sus seguidores a acompañarlo en Cartagena para celebrar el cierre de su etapa deportiva con un gran fondo Nairo Quintana 2026. El evento se va a realizar del 9 al 11 de octubre del 2026, donde se va a reunir cerca de 7.000 deportistas en una celebración que contará con grandes figuras del ciclismo mundial. El boyacense anunció la presencia de Alberto Cantador, Joaquín Purito Rodríguez, Liz Fromen, también estará Samuel Sánchez, entre otros compañeros. Carlos Vives estará a cargo del cierre musical. Ganador del Giro de Italia y de la Vuelta a España, Quintana llevó el nombre de Boyacá a lo más alto del ciclismo internacional. Sus triunfos hicieron vibrar a Colombia e inspiraron a nuevas generaciones a perseguir sus sueños sobre una bicicleta. Abro comillas, no es un evento para mí, es un evento y una fiesta para todos nosotros, expresó el corredor, quien espera compartir este momento con quienes pues lo han acompañado durante su trayectoria. Gracias, Nairo, por tantas alegrías y por hacer que un país entero pedaleara contigo. Los mejores éxitos para nuestro gran
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1: Nairo Quintana, el Nairo Man. 6:17.
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1: Hay oyentes fieles que por acá se están reportando, que me dicen en esta mañana hermosísima. Hola, ¿qué tal? Muy buenos días. Hola.
2: Buenos días al ministerio.
1: Buen día.
2: Para reportar sintonía aquí al municipio de Turmequé.
1: Sí.
2: Para que me regales la canción Tu Voz en el Viento de Rómulo Caicedo. Gracias, buen día.
1: Igualmente buen día para usted. Nos vamos con salsita. Aquí llega Santiago, tú me quemas. Ya voy con llamadas de cumpleaños.
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0: Aquí estamos otra vez en Dino, mi emisora, llamando a Jamie Nope, que está cumpliendo 15 añitos el día de hoy. Aló, muy buenos días, por favor, Jamie Nope.
1: Aló.
0: Hola, Jamie, feliz cumpleaños. Mucho gusto, te hablamos desde Andina, mi emisora. ¿Cómo amaneces? Ay, colgó. Bueno, lastimosamente así, difícil la llamada, realizársela a ella. Entonces me voy con otra rápidamente. Esta llamada es para, vamos por acá, para Ginet López Sánchez en Caicedos Bajo, también está de cumpleaños el día de hoy. Bueno, cuando cuelga así, difícil. A ella le quería saludar la familia, el papá, bueno, toda la familia. Bueno, estamos llamando ahora a Ginet López Sánchez, también está de cumpleaños en esta fecha, en este día tan importante. Recuerda, saludos de cumpleaños desde las 4 en punto de la mañana hasta antes de las 7:30 al 317-810-5263. Y listo, con todo el gusto, pues vamos a llamar a tu ser querido. Segundo y último intento.

0: Aló, buenos días.
1: Buenos días, por favor, Ginette.
0: Sí, con ella.
1: Hola, Ginette, preciosa, feliz cumpleaños. Felicidades, acá desde Andina, mi emisora, te estamos llamando en este día tan importante de parte de tu hermano Carlos y María Auxiliadora. Te desean un feliz cumpleaños, que te quieren muchísimo y que gracias por ser esa persona tan especial. Felicidades para ti hoy en tu cumpleaños, Ginette.
0: Gracias.
1: Bueno, ¿qué le quieres decir a tu hermano y a María, que te saludan con todo el amor y el gusto del mundo?
0: Gracias por...
1: Sí.
0: Para acordarse.
1: Listo, preciosa. Entonces, que la pases muy bien. Un gran abrazo y feliz cumpleaños. 6 de la mañana, 25 minutos. Así de esta manera finaliza la primera sección de cumpleaños.
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1: 6 de la mañana, 29 minutos. Estas son las 3 noticias más relevantes hoy miércoles en Andina, mi emisora.
0: Primera.
1: Tiene que ver con James Rodríguez. Anunció su retiro de la Selección Colombia a los 35 años tras 131 partidos y 31 goles. El mediocampista agradeció a los aficionados, compañeros y familiares por el apoyo durante su carrera. Rodríguez disputó los mundiales de 2014, 18 y 2026 y ahora se concentra en su regreso al fútbol colombiano con Atlético Nacional. Buenos vientos para James Rodríguez.
0: Segunda.
1: La alcaldía de Tunja estableció nuevos horarios para los establecimientos comerciales, medida que rige desde el día anterior hasta el 15 de diciembre. Bares, discotecas, entre otros, van a funcionar hasta las 3 de la madrugada los viernes, sábados y vísperas de festivo. Las tiendas atenderán hasta la medianoche y la venta de licor será únicamente para llevar. La medida busca reducir riñas y hechos de violencia registrados, principalmente entre la medianoche y las 4 de la mañana.
0: Tercera.
1: Noticia nacional, el presidente Abelardo de la Espriella confirmó el rescate de 8 colombianos que estaban secuestrados por el ELN en zona rural de Convención, norte de Santander. La operación participaron las fuerzas militares, la policía y la unidad de inteligencia. El gobierno aseguró que continúa combatiendo el secuestro y la extorsión en nuestro país. Las tres noticias más relevantes en Andina, mi emisora.
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0: Nadie es Eterno en el Mundo. Qué buena canción en Andina. Son las 6:35 minutos. 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Es un miércoles diferente, es un miércoles con toda la sabrosura, con los éxitos número uno. 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
2: Y después de éxito número uno, Como si no me falla el corazón, interpretado por Rafa Pérez, nos presenta este tema hermoso, La familia que soñé, para todos los que tienen esa familia maravillosa, hermosa, de amor y de ganas de echar pa'lante.

0: 6:45, vamos a llamar a más oyente número uno que a esa hora están en sintonía. Aló, muy buenos días, por favor, Abelardo Arias.
1: Sí, con él.
0: Abelardo, feliz cumpleaños.
1: Gracias.
0: Con todo el gusto, nos encanta llamarte, Abelardo, saludarte acá desde Boyacá, desde Andina, mi emisora. De parte de la abuelita María Bertilda Vargas, de la tía, de los primos, bueno, de toda la familia desde Guaganique Medio. Para decirle que lo quieren muchísimo, que siga siendo así de juicioso, que este día sea el mejor, que esté rodeado de mensajes lindos, de momentos especiales y de mucha felicidad. Que Dios y la Virgen te llenen de bendiciones y salud de parte de la abuelita y de toda la familia desde Genesano. ¿Listo?
1: Listo, señora. Muchas gracias por todo.
0: Vale, ¿qué le quiere decir a la abuelita y a toda la familia?
1: Gracias a toda mi familia. Os quiero mucho.
0: Listo, que Dios te bendiga y que la pases muy bien. Un gran abrazo, feliz día.
1: Bueno, gracias.
0: Bueno, con todo el gusto. También está de cumpleaños el día de hoy Ricardo Castañeda, la abuelita Lolita, el papá Nelson, le quieren saludar, la tía, bueno, mejor dicho, el tío, más bien toda la familia.
2: Deseo mucha felicidad.
1: Aló.
0: Aló, buenos días, por favor, con Ricardo.
3: Sí, con él.
0: Hola, Ricardo, feliz cumple. Feliz cumpleaños acá desde Andina, mi emisora. Te estamos llamando de parte de tu abuelita Lolita, de tu papito Nelson Castañeda, tu tío Albeiro, tu tía Ana, primos, bueno, toda la familia, que te quieren muchísimo, que nunca cambies esa linda forma de ser y que un gran abrazo desde acá, desde Boyacá. Felicidades para ti hoy en tu cumpleaños, Ricardo.
3: Muchas gracias.
0: Bueno, ¿qué más le quieres decir a esa familia hermosa por acá en Ramariquí que te están escuchando? Ricardo, se fue. Bueno, lo importante fue haberle hecho llegar ese super saludo de parte de la abuelita y de toda la familia. 6:47. Voy a hacer una llamada más, solo una con María. Y me dice por acá que Valentina, vamos a ver entonces a llamarle. Solo una más porque ella me contestó, pero colgó. Una más, la última. Recuerda que antes de las 7:30 de la mañana se reciben los saludos.
2: ¿Cuántos clavelitos?
0: 317-810-5263. Ahí usted me marca. O más bien me deja un mensaje. Listo, con todo el gusto le llamamos a su ser querido. Saludamos también a esta hora a todos los conductores. Buenos días, por favor, Jamie Nope. No, cuelga. Lastimosamente imposible así. Son las 6:48, finalizamos la sección de cumpleaños.
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3: Las 6:53.
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8: Pues vete tranquila, eres dueña de tu vida, estás en tu derecho, busca otra salida, que Dios te bendiga y que te vaya bien.
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10: La señora María Gladys Martínez Arias descansó en la paz del Señor. Sus padres, José Cristino Martínez y María Honoria Arias, su esposo, José Parmenio Arias, sus hijos, Diego Alexander y David Santiago Arias Martínez, sus hermanas, María Claudia y Blanca Rosa Martínez Arias, su abuelita, tíos, sobrinos y demás familiares, invitan a amigos y relacionados a las exequias que se oficiarán el día miércoles 16 de septiembre a las 3 de la tarde en el Templo Parroquial de Ramiriquí, lugar de velación, funerales Ávila, sede Ramiriquí. Chamiriquí, sala número 1. Se informa que habrá servicio de transporte saliendo desde Bogotá, Iglesia Santa Luisa de Marillac, barrio Patio Bonito, hacia Ramiriquí a las 9 a.m. Y en Ramiriquí habrá servicio de transporte, dos buses, primer bus saliendo de donde Chompiras, pasando por el colegio El Escobal a Ramiriquí. Segundo bus saliendo del sector El Pino, pasando por la escuela Nonceta Hervideros a Ramiriquí. Hora de salida a la 1 de la tarde. Posteriormente, acompañamiento al cementerio local. Por su asistencia quedaremos altamente agradecidos.
3: Las 6 y 57 minutos.
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3: Las 6 y 59 minutos.
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0: las 7 de la mañana, 4 minutos, ahí estaba Cachete, Pechito y Ombligo, qué buena canción con los Supamaros. Iniciando una hora más de Solo Éxitos, agradeciéndoles a todos la sintonía de información, de llamadas de cumpleaños. Saludos que sigo recibiendo antes de las 7 y 30 de la mañana al 317-810-5263, ¿vale?
1: ¡Que viva!
0: Para que sumarse ese reporte, para que sumarse me diga, y Paola, mira, yo la escucho hoy desde tal lugar, listo, con todo el gusto te voy a complacer con esa llamada de cumpleaños. Hablando de oyentes, ¿quién está por acá? Muy buenos días, hola.
2: Muy buenos días, mi gente andina. Primeramente, para darle gracias a mi Padre Dios por tantas bendiciones. Eso. Para saludar a mi bella y guerrera esposa, Janet Junco. Genial. Con el tema El Cacique y la Cautiva. Listo. Fiel sintonía de William Cortés desde la vereda del Carmen del bello municipio de Tibaná, Boyacá.
0: Perfecto. Gracias. A ti muchísimas gracias. Esa es una canción sota de música romántica, música de plancha, como se le conoce también. Ya vine minutos, pero antes.
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1: 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Bueno, también lo que está dando de qué hablar, lo que es noticia en redes sociales. Una joven quedó inconsciente tras fuerte caída desde un tobogán en un parque recreativo en Antioquia. Momentos de angustia se vivieron en un parque recreativo en Corcona, Antioquia, luego de que una joven saliera impulsada a varios metros desde un tobogán y cayera de frente contra la piscina. El fuerte golpe la dejó pues inconsciente durante algunos instantes, lo que obligó a los guardianes del lugar y otras personas a ingresar al agua para rescatarla. Pese a la gravedad del impacto, la mujer logró recuperarse y, de acuerdo con lo conocido, no necesitó ser trasladada a un hospital.
2: De la mañana.
1: Son noticias que también quedan ahí pendientes para contarlas y las traemos en el boom de la mañana. Son las 7:12.
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1: A las 7 de la mañana con 17 minutos, temblor hoy en Colombia, reportan seguidilla de sismos en Chocó durante la madrugada de este 16 de septiembre. El mayor fue de magnitud 4.5. Todos los detalles a través de Andina. El Servicio Geológico Colombiano reportó 5 sismos en la madrugada del día de hoy. De acuerdo al boletín emitido por la entidad de su cuenta oficial, los movimientos telúricos registrados fueron de 4.5, 4.4, 3.4, 2.9 y 2.6. El primer movimiento telúrico de magnitud 4.5 ocurrió a la 1:18 de la madrugada en Cima, Chocó, y alcanzó una profundidad de 43 kilómetros. El segundo evento sísmico de magnitud 4.4 se presentó a las 2:02 de la madrugada. Tuvo una profundidad menor de 30 kilómetros. Asimismo, se localizó a 40 kilómetros del municipio de Bahía Solano, en el Chocó. El tercer temblor fue de magnitud 2.9, se registró a las 2:33 a.m. y tuvo una profundidad superficial menor a 30 kilómetros. El cuarto sismo fue de magnitud 2.6, tuvo lugar a las 3:14 de la madrugada y se sintió en el municipio de Bahía Solano, en el Chocó. Y el quinto movimiento telúrico de magnitud 3.4 fue reportado a las 3:45 de la madrugada en Istimna, Chocó, y tuvo una profundidad de 43 kilómetros. Esa es la información. Son en total entonces 5 sismos que se han presentado en la madrugada de hoy, con epicentro en el departamento del Chocó. 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

0: ahí ha estado este gran artista que va a estar en la Feria de Fiestas ahorita en octubre, allí en el municipio de Turmequé. El Charrito Negro, Creerte Fue Un Error. Son las 7 de la mañana, 22 minutos, 7:22. ¿Necesitas una pausa para ti? 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Hoy es miércoles, el corazón de la semana, sonando solo éxitos, acompañando a los mejores oyentes. 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Son las 7 de la mañana, 23 minutos, 7:23. Oyentes que a esta hora se reportan, que nos dicen por acá, hola, muy buenos días.
1: Hola. Muy buenos días, mi gente de Andina. Un saludo cordial acá desde la vereda del Carmen del municipio de Tibana. Excelente. Si me regalas la canción El Gallo de Oro de Ana Gabriel. Ajá. Para saludar a mi esposo William Cortés. Mil gracias, Janet Junco desde Tibana.
0: Listo, señora Janet, muchas gracias. Seguimos con más invitaciones.
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2: Bueno, ya son las 7 de la mañana, 28 minutos. La información desde Corabastos. Me encanta hoy miércoles saludar a don Pedro Triviño. Muy buenos días.
3: Cordial saludo a esta hora del día para todos los oyentes. Hoy es miércoles 16 de septiembre del 2026. Vehículos que llegaron anoche con carga 1,150 para 8,286 toneladas. El seguimiento diario a los precios de los productos a nivel mayorista repercute en plazas minoristas como Palo Quemado, 7 de agosto, Las Nieves, y en más de 40,000 tiendas que tiene la capital del país. El reporte de hoy en Corabastos coloca a la habichuela como uno de los más costosos. Este comportamiento es el resultado a la baja oferta proveniente del departamento de Cundinamarca. El bulto de 50 kilos alcanza precio de 480,000 pesos. Hoy bajaron las cotizaciones de apio, cilantro, coliflor, habichuela, mazorca, zanahoria y papa criolla. Subieron los precios de acelga, brócoli, espinaca, frijol verde, rábano rojo y limón Tahití. Hoy a la hora de hacer mercado para rendir el presupuesto familiar hay que tener en cuenta definitivamente la carne de res, el pollo, el pescado, los granos y procesados en general, las frutas, las hortalizas, el pepino común, el pepino cohombro, auyama, auyamín, el plátano artón, el plátano colicero, el huevo, el queso, la panela, lenteja, garbanzo, pastas, la muy buena oferta de frutas en general y las hortalizas que están llegando de la sabana de Bogotá. Panorama de oferta y demanda en la central mayorista. Informe con Pedro Triviño. Feliz día.
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0: Ay, Dios mío, es día recordar, es vivir esos temazos del ayer, el cóndor herido. Son las 7 de la mañana con 37 minutos, 7:37, hoy con oyente por acá. Hola, ¿qué tal? Buenos días.
1: Ahorita muy buenos días.
0: Buen día, Hablas corazón.
1: Con el bebé López, como siempre, reportando sintonía de la hermosa municipio de Barbeo.
0: Me encanta saludarte, Alberto.
1: Agradeciendo a Dios por este nuevo día que nos regala.
0: Amén.
1: Después de esta noche anterior pasada por lluvia.
0: Ajá, total.
1: Pero aquí estamos nuevamente activos.
0: Genial.
1: Con un clima maravilloso.
0: Sí.
1: Nuestra provincia de Lengupá.
0: Vale, mi amor, de una.
1: Saludo para ti, para todos los oyentes de Andina, también para todos los productores de tomate y de maracuyá.
0: Listo.
1: Quienes trabajan fuertemente bajo invernadero.
0: Ajá.
1: Escucho Andina, mi emisora. Feliz mañana para todos.
0: Vale, Alberito, que Dios te bendiga y que tengas un excelente día.
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0: Y les tengo noticia de ese artista. Preocupación por el paradero del artista Chacal del Sur. Se escucharon gritos y varias detonaciones. Hay preocupación por el paradero y estado actual del artista de este tema por convencida, quien se encontraba en Jamundí, allá en el Valle del Cauca, atendiendo pues un asunto familiar. Según un comunicado de su equipo de trabajo, alrededor de las 4:30 de la tarde ayer, mientras el artista sostenía una llamada laboral con su manager Víctor Espinel, se escucharon de fondo gritos y varias detonaciones similares a disparos. Desde ese momento aseguran que no han logrado establecer comunicación con el artista y desconocen la ubicación y el estado actual de él. Su equipo solicita información a cualquier persona que se encuentre en la zona de Jamundí y que pueda pues aportar datos sobre el paradero de este artista. Es la información también del momento. Esperamos que pronto conozcamos buenas noticias de la ubicación del Chacal del Sur.
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0: ¿Quién cumple años hoy?
1: A las 7 de la mañana, 40 minutos, aquí estamos para realizar una última llamada de cumpleaños a través de Andina, mi emisora. Vamos a llamar

0: A través de Andina 95.1. Aló, muy buenos días, por favor, Rosalina.
1: Sí, con ella.
0: Hola, Rosita hermosa, muy buenos días, feliz cumpleaños. Con el mayor de los gustos, te hablamos desde Andina 95.1, mi emisora, para desearte un feliz cumpleaños. De parte de tu hermana Lucecita Junco, ella te quiere decir que Dios te bendiga, que gracias por ser esa persona maravillosa y que tengas un hermoso cumpleaños, que se te quiere muchísimo. Felicidades.
1: Amén, muchas gracias, qué alegría.
0: ¿Qué más le quieres decir a tu hermana Lucecita Junco que te está escuchando?
1: Que Dios te bendiga, que gracias por esa hermosa hermana que Dios me regaló en la vida, que la amo, que quiero verla muy pronto y que Dios le conceda mucha vida y mucha salud también.
0: Listo, preciosa, que Dios te bendiga y que pases un gran día. Felicidades y un abrazo desde Andina, mi emisora.
1: Listo, muchas gracias, qué orgullo, muchas gracias.
0: Vale, con todo el gusto. 7:41, de esta manera finalizamos por hoy la sección de cumpleaños.

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2: Son las 7 de la mañana, 46 minutos, recta final del boom de la mañana. Agradecimiento súper especial a todos los oyentes que estuvieron muy juiciosos haciendo la tarea de reportarse a través del 317-810-5263 y obviamente también a todos nuestros oyentes súper que estuvieron ahí dejando los saludos de cumpleaños para sus seres queridos y de esta manera nosotros haberlos podido pues llamar y felicitar. 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Ya viene, conéctate con tu salud. Hoy es miércoles 16 del mes de septiembre. A partir de las 8 de la mañana, el programa directamente desde el Hospital San Vicente Ramerick.
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10: La señora María Gladys Martínez Arias descansó en la paz del Señor. Sus padres, José Cristino Martínez y María Honoria Arias, su esposo José Parmenio Arias, sus hijos Diego Alexander y David Santiago Arias Martínez, sus hermanas María Claudia y Blanca Rosa Martínez Arias, su abuelita, tíos, sobrinos y demás familiares, invitan a amigos y relacionados a las exequias que se oficiarán el día miércoles 16 de septiembre a las 3 de la tarde en el Templo Parroquial de Ramiriquí. Lugar de velación, Funerales Ávila, sede Ramiriquí, sala número 1. 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Segundo bus saliendo del sector El Pino, pasando por la escuela Nonceta Hervideros a Ramiriquí. Hora de salida a la 1 de la tarde. 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
1: Buenos días a toda la audiencia de Andina 95.1 FM que nos escucha a través de la radio y también a quienes nos ven en este momento a través de nuestro Facebook Live. Hoy tenemos una emisión más del programa del Hospital San Vicente de Ramiriquí con un tema muy importante y por eso el programa se denomina Ramiriquí Detecta a Tiempo. Tenemos la compañía y le damos la bienvenida a la doctora Dania Pérez Gómez. Ella es médica residente de la especialidad de medicina familiar de la Universidad Pedagógica y Tecnológica UPTC y por supuesto del Hospital San Vicente. Doctora, bienvenida Andina y bueno, cuéntenos cómo está el día de hoy.
2: Bueno, para mí es un orgullo hacer parte de este programa el día de hoy. Como me presentaron, mi nombre es Dania Pérez, yo vengo de parte del Hospital San Vicente Ramiriquí y de la UPTC. El día de hoy pues nos acoge un tema muy importante para toda la sociedad, para nuestro país, para nuestro departamento y municipio, y es el cáncer. Por eso la estrategia que traemos hoy, Ramiriquí Detecta a Tiempo.
1: Cáncer es una palabra que nos da mucho temor a todos, pero bueno, no se trata de atemorizarlos del día de hoy, se trata de prevenir esta enfermedad. Quizá puede salvar muchas vidas la prevención. Doctora, comencemos por ese nombre que hoy nos reúne en este programa. ¿Qué es Ramiriquí Detecta a Tiempo? ¿Cuál es esa estrategia?
2: Bueno, Ramiriquí Detecta a Tiempo es una estrategia integral que surge como una propuesta de atención primaria en este municipio. Es un programa que se ha venido conformando por parte del hospital y de la universidad para la prevención y la detección temprana de los principales tipos de cánceres, es decir, de cáncer de mama, de cáncer de cuello uterino, de cáncer de colon y recto y cáncer de próstata.
1: Bueno, hoy vamos a tratar dos, porque el tema como es tan extenso, vamos a usar dos programas. Hoy vamos a tratar ¿cuál?
2: Entonces, el día de hoy vamos a hablar específicamente de lo que es cáncer de mama y cáncer de cuello uterino.
1: Vale, doctora, ¿para quién va dirigido estos programas?
2: Claro, este programa, aunque no lo crean, va dirigida para todas las edades, desde nuestros niños, nuestros adolescentes, nuestros adultos en edad media y también nuestros adultos mayores y en general para toda la familia y toda la comunidad que nos escucha el día de hoy.
1: ¿Por qué? Me imagino, no sé si desde la Secretaría de Salud o desde qué entidad se creó este programa Detecta a Tiempo y bueno, no sé, ¿realmente es tan frecuente el cáncer como se dice?
2: El programa realmente es una estrategia, es una idea que surge desde el hospital, es un programa del hospital y la idea es que con el tiempo se vaya creciendo y se vaya fortaleciendo hasta que sea un programa de visión departamental y por qué no también de visión nacional. Lastimosamente sí, el cáncer es una condición muy frecuente, es una, de hecho en el año que pasó se diagnosticaron 150 mil casos nuevos y de ellos 56 mil murieron. Y digamos que lo más alarmante es que la mayoría de estos tipos de cáncer, sobre todo los que vamos a hablar el día de hoy, son prevenibles, por eso la importancia de hablar de ellos el día de hoy.
1: Bueno, y no queremos que la gente piense que ante un diagnóstico de cáncer definitivamente nos vamos a morir y por eso yo creo que es tan importante este programa y aunque son cifras que llamen la atención, la invitación es a la prevención. Doctora, ¿cuáles son los componentes de este programa que ustedes tienen y no cómo pueden los habitantes acceder al programa Ramiriquí Detecta a Tiempo?
2: Bueno, Ramiriquí Detecta a Tiempo, como lo comenté, es un programa que tiene diferentes componentes. El primer componente, y es uno de los que se ha venido trabajando durante este semestre del año muy fuertemente, es todo lo que tiene que ver con la parte de prevención primaria. Quiere decir, de todos estos factores de riesgo que nosotros tenemos en nuestra cotidianidad y aplica para todas las personas. Es decir, ahí reforzamos todo lo que tiene que ver con alimentación saludable, con actividad física, con el cese del tabaco, tabaco, de alcoholismo, con todo lo que tiene que ver el sedentarismo. Hacemos también mucho énfasis en la importancia de la vacunación, entre otros. Por otra parte, tenemos lo que es la prevención secundaria, y esto hace referencia a los tamizajes. Ya muchos de los pacientes que han tenido la oportunidad de pasar conmigo, les he explicado que los tamizajes son pruebas que se realizan a poblaciones a partir de una edad específica, y esto no es porque tengan síntomas, no, es especialmente para las personas que no tienen síntomas, porque son exámenes que nos permiten detectar a tiempo algo que quizás no se ha podido, no ha tenido sintomatología. Otro componente súper importante es ya que cuando una persona ha sido diagnosticada con cáncer, hacer una consulta integral. ¿Qué quiere decir eso? Que lastimosamente hemos percibido que a veces las personas asisten a su consulta solamente porque necesitan reformulación de medicamentos o porque necesitan orden para valoración pues con su especialista, pero no digamos que no le damos importancia a lo demás. Nosotros como seres humanos somos un cuerpo integral, cuerpo, mente, familia, comunidad, entonces hacemos una consulta integral. Hemos trabajado muy fuertemente en la cuestión de demanda inducida, por eso quienes quizás el día de hoy nos escuchan han notado que los han llamado desde el hospital y les han hecho la invitación para que vayan a hacerse sus pruebas de tamizaje. Entonces, pues, además es un programa que busca relacionarse con diferentes áreas del municipio, como son PIC, como son los equipos básicos en salud, alcaldía, que aprovecho también la oportunidad para agradecer también el acompañamiento que se ha hecho durante este programa, y diferentes instituciones como las instituciones educativas e inclusive acá en el IMPEC también, donde ya hemos podido llegar con este programa.
1: Vale, doctora. Estamos en conversación con la doctora Dana Pérez Gómez, ella es médica familiar del Hospital San Vicente de Ramiriquí, y por el momento estamos hablando de cáncer. Doctora, como su merced lo menciona, uno de los componentes de este programa que ustedes tienen, Ramiriquí Detecta a Tiempo, es la educación, es la prevención. Pero ¿cómo hacen? A veces las personas se dejan llevar por los mitos, por las opiniones de familiares, por las opiniones de terceros, y evitan consultar por miedo. Yo creo que el miedo nos gana, el miedo a estar enfermos nos gana, y definitivamente decimos mejor no saber y no vamos al hospital. ¿Cuál es su mensaje?
2: No, pues definitivamente cuando uno nombra la palabra cáncer, uno automáticamente piensa en la muerte o en una muerte cercana, ¿no? Pero la idea no es esa. Como lo mencionábamos al inicio, prevenirlo es algo muy importante, es un componente fundamental, porque lo podemos hacer desde edades muy tempranas. Cuando nosotros tenemos antecedentes en la familia de algún tipo de cáncer, sobre todo es cuando tenemos que prender nuestras alarmas. No significa que nunca nos vaya a dar, sino al contrario. Cuando se detecta a tiempo, digamos que en muchas ocasiones esto puede solo, pues, con ayuda de acompañamiento médico, puede erradicarse los cánceres. Por eso es importante la detección a tiempo.
1: Hablamos de mitos, doctora, y vamos a hacer un ejercicio bien bonito aquí a través de la radio y a través de nuestras redes sociales. Vamos a invitar a usted que nos está escuchando a que le ponga cuidado a estos mitos que hay, y que sinceramente se dé la respuesta a usted mismo y luego escuche la respuesta por parte de la doctora Dana. Bueno, el primer mito es: me siento bien y no tengo dolor, no necesito exámenes para detectar el cáncer. Eso es muy frecuente, como nos sentimos bien, pues no, ¿para qué vamos? Sí, ¿mito o realidad, doctora?
2: Definitivamente es un mito. El hecho de que nosotros nos sintamos bien no significa que no tengamos factores de riesgo más adelante. Entonces, sí o sí, nos sintamos o no nos sintamos bien, tenemos nosotros derecho por normatividad colombiana a asistir a un control periódico para personas sanas. Entonces, ahí es donde los cogemos y los detectamos a tiempo.
1: Y en momentos vamos a estar hablando a partir de qué edades es bueno hacer esos chequeos. Otro de los mitos, su merced me dirá si es mito o realidad: si nadie de la familia tiene o ha padecido de cáncer, pues yo no tengo riesgo.
2: Pues definitivamente también es un mito que la gente con frecuencia suele pensar. Como les dije, un componente importante del cáncer son los antecedentes familiares, pero a medida que vamos creciendo, las cosas o los factores ambientales también pueden influir en nuestro organismo. Entonces, también es un mito.
1: Hay otra afirmación muy común y es cuando los exámenes nos salen alterados. ¿Definitivamente tenemos cáncer o no tenemos cáncer? Eso es alguno también de los mitos que tenemos. Cuando un examen sale alterado, no, ya cáncer.
2: No, esto también es un mito. ¿Por qué? Precisamente nosotros utilizamos estos tamizajes que, pues, su nombre lo indica, pueden salir negativo o puede ser positivo. Por eso la importancia de que cuando algo salga positivo, asistir de manera urgente al servicio médico. De hecho, otro componente importante del programa es que cuando nosotros detectamos que alguna prueba de tamizaje que se realiza en el hospital sale alterada o sale positiva, inmediatamente activamos una ruta en donde, en compañía de las jefes de enfermería, me informan o mis compañeros, y empezamos la búsqueda activa de esta persona hasta que se acerque al hospital para poder ampliar esas pruebas hasta tener un diagnóstico o simplemente descartarlo.
1: Vale, doctora, la cuarta afirmación, que también es muy común: ¿el cáncer siempre produce síntomas desde el comienzo?
2: Es otro mito. Y resulta que no. Lastimosamente, algunos tipos de cánceres en sus estadios iniciales no causan ninguna sintomatología, no tienen ningún signo, digamos que, visible. Es lastimosamente, cuando ya se empiezan a presentar estas sintomatologías, podemos descubrir el cáncer, pero ya en estadios avanzados.
1: Vale, doctora. Bueno, recordamos a los oyentes y a las personas que se conectan a través de redes sociales que si tienen alguna inquietud respecto a este tema del día de hoy, al programa en general, nos escriban al 317-810-5263, que es nuestro contacto de Andina Estéreo 95.1 FM. Vale, doctora, ya hablamos del cáncer a nivel general, de los mitos, de las realidades. Ahora hablemos de uno de los cánceres, no sé si más frecuente, como es el cáncer de mama, y que también puede ser silencioso, diría yo, no sé.
2: Exactamente, pues lastimosamente el cáncer de mama es el tipo de cáncer más común a nivel de Colombia. Es un tipo de cáncer que afecta tanto a las mujeres como a los hombres en menos medida. A veces pensamos que por ser hombres no se pueden presentar, pero es totalmente falso. Los hombres también tienen mamas y también tienen el riesgo de padecerlo. De hecho, en nuestro municipio, una de las razones por la cual también nació este programa es porque corresponde en general el cáncer, y especialmente el cáncer de mama, a la segunda causa de muerte después de las enfermedades crónicas no transmisibles como hipertensión y como diabetes. Entonces, por eso es la importancia de estar acá.
1: ¿Qué es? Aunque parece lógico, ¿no? ¿Qué es el cáncer de mama en sí?
2: Cuando nosotros hablamos de cáncer, estamos hablando de que es ese crecimiento anormal de las células que se localizan en nuestra mama y que con el tiempo pueden seguir aumentando de tamaño e inclusive pueden invadir también otros órganos cercanos.
1: ¿Por qué aparece, doctora, el cáncer de mama? ¿Hay alguna causa específica?
2: Digamos que no hay como tal una causa específica, pero es la sumatoria de diferentes factores. Una de ellas muy importante, pues, es el antecedente familiar. Si yo tengo un antecedente familiar de mi mamá, de mi hermano, es algo también importante que tenerlo en cuenta. Pero existen otros factores como cuál, como estar yo sedentaria, como alimentarme de manera incorrecta, tener un hábito tabáquico, es decir, que yo esté fumando. Digamos que cuestiones hormonales, especialmente en las mujeres, pueden ser algunos de estos factores de riesgo para desarrollar el cáncer de mama.
1: Vale, doctora. Bueno, esta parte es muy importante. Quiero que los oyentes estén muy atentos. ¿Cuáles son esas señales de alarma del cáncer de mama que debemos conocer absolutamente todos?
2: Importantísimo, claro que sí. Entonces, ¿cuáles son esas señales por las cuales yo debo preocuparme y debo alertarme? Cuando veo que mis senos empiezan a cambiar de tamaño. Yo normalmente sé y conozco cómo son mis senos, yo me miro a diario y digo un día de estos, bueno, hoy amanecí con un seno más grande que el otro, de pronto cambios en la coloración, que la piel de los senos empiecen a tornar como naranja, como si fuera la piel de naranja, que yo empiece a palparme o a sentirme algún tipo de masa, de tumor, cuando empiece a tener secreción, es decir, esa salida de algún material por el pezón, especialmente de coloración roja, o cuando definitivamente tengo un dolor ahí en el seno que no me pasa con nada, o que tengo algún tipo de cicatriz que tampoco, digamos, que se resuelve de manera espontánea. Si bien es cierto, pues estas, digamos que estas signos pueden ser secundarios a causas benignas, es importante siempre que los tengamos asistir a nuestro médico.
1: Además de conocer estas señales de alarma, doctora, ¿qué puede hacer una mujer para conocer sus mamas? Y no solo las mujeres, ¿no? Porque el cáncer también se da en hombres. Entonces, tanto unos como los otros, ¿qué pueden hacer para conocer sus mamas, que todo esté dentro de la normalidad?
2: Bueno, esto es algo súper importante y es una invitación muy respetuosa que les hago a todos los que están escuchando, es a conocernos, a conocer nuestro cuerpo, a conocer nuestras mamas. Hay algo que se denomina el autoexamen de seno. Entonces, como su nombre lo indica, auto es que yo me hago mi examen de seno, y el mejor momento para realizármelo es una semana después de que me llega la menstruación. Esto en las mujeres que aún menstruan. Una semana después, porque pueden haber factores hormonales que pueden alterar de pronto mi autoexamen antes de ese tiempo estipulado que les estoy comentando. Es importante saberme mirar frente al espejo, acostada, hacerme la palpación como debe realizarse y conocerme. Las mujeres que de pronto ya no tienen la menstruación, que ya les ha llegado la menopausia, se recomienda que se realice por lo menos los mismos días durante cada mes, que sea periódico, que sea pues cada mes también.
1: ¿Y en el caso de los hombres?
2: En el caso de los hombres también. Entonces hay una invitación para que ellos también se conozcan, tanto su parte, sus mamas, como sus genitales, lo mismo, que se hagan una inspección y se hagan una palpación el mismo día o los mismos días durante cada mes, y si ven alguna cosa, pues digamos que extraordinaria, que les llame la atención, también pues asistir.
1: Estamos en el programa del Hospital San Vicente de Ramiriquí con la doctora Dania Pérez Gómez, de Medicina Familiar del Hospital. Y bueno, continuamos con este tema porque está muy, muy interesante, muy importante para todos. ¿Qué controles debe realizarse una mujer para detectar tempranamente el cáncer de mama?
2: Bueno, digamos que según Colombia y nuestras normas, nos dice que a partir de los 40 años todas las mujeres deberían realizarse un examen clínico anual. ¿Qué significa el examen clínico de mama anual? Es decir, un examen que realizamos nosotros los profesionales, tanto en medicina como enfermería capacitados, y también hacemos un examen, digamos que muy riguroso de la mama, esto cada año hasta los 49 años. Después de esta edad, cuando ya cumplimos 50 años, lo recomendado es hacer la mamografía. La mamografía se recomienda desde los 50 hasta los 69 años. Si yo me hago la mamografía y la mamografía me sale bien, entonces después el control se hace a los siguientes 2 años. Pero si la mamografía me llega a salir alterada, me sale pues algo que no debería, entonces los estudios deben ampliarse y verificar por qué fue que me salió alterada.
1: Vale, doctora, entonces si le entendí bien, de 40 a 49 años es el examen clínico de las mamas, que supongo yo que consiste en observación, palpación. Sí, no es nada de con aparatos, ¿no? Y el otro es de 50 a 60 años, cada 2 años, si todo está bien.
2: Exacto, 50 a 69.
1: Listo. ¿Los controles deben realizarse aunque la mujer se sienta bien y no tenga ninguna molestia o...?
2: Exactamente.
1: ¿O no?
2: Debemos realizar nuestros controles según el tiempo establecido. Es por eso que, pues, a veces, por supuesto que suele olvidarse en esos controles, nuestra cotidianidad, ser mamás, ser trabajadoras, ser pues parte de una familia y de una sociedad. A veces, digamos que dejamos un poco de lado nuestros controles y nuestros chequeos médicos. Por eso nosotros desde el hospital los llamamos y los invitamos para que suban y realicen sus chequeos. De hecho, hay momentos en donde vienen nuestras carritos de las EPS y también realizan todos estos tamizajes. Hay que tenerlos muy en cuenta y pues hay que aprovechar todas las oportunidades que se dan para poder hacer la detección a tiempo.
1: Listo, doctora, ya terminamos con este tema del cáncer de seno. Esperamos que nuestras oyentes y nuestros oyentes hayan tomado atenta nota de las edades, de los chequeos, para que prevengamos, porque esa es la intención de este programa. Vamos ahora con el cáncer de cuello uterino. También es un cáncer complicado, diría yo, y que por más que los países se estén intentando vacunar, pues aún persiste, y diría yo que mucha parte de la población. Hablemos de ese cáncer de cuello uterino, ¿qué es y para y en qué parte del cuerpo se origina, doctora?
2: Bueno, el cáncer de cuello uterino también es un crecimiento anormal que ocurre en la parte inferior del útero, por eso se denomina cuello uterino. Ese también, este crecimiento, digamos que cuando no se detecta a tiempo, también puede invadir otros órganos cercanos. Y efectivamente, pues, aunque la vacunación ahorita o el VPH es algo muy común, es algo que se está trabajando desde políticas públicas y demás, todavía vemos un importante número de cáncer por virus del papiloma humano que se está detectando.
1: ¿Cuál es la principal causa de cáncer de cuello uterino?
2: La principal causa es el virus del papiloma humano. Definitivamente es lo que más genera este cáncer.
1: El virus del papiloma humano, doctora, ¿cómo se contagia?
2: Generalmente es un virus que se contagia a través de contacto sexual. Sí, entonces por eso pues la importancia, digamos que nosotros protegernos cuando estamos con nuestras parejas, siempre uno recomienda la doble protección. A veces nosotros pensamos que solamente algún método, por ejemplo hormonal, nos va a proteger, pero no, recuerden que no nos estamos solamente protegiendo para no quedar en embarazo, para no ampliar nuestra familia, sino también para evitar enfermedades como esta, como el contagio del virus del papiloma humano.
1: Doctora, ¿es verdad que ni siquiera el preservativo, estamos hablando del condón, es suficiente para evitar el contagio?
2: Digamos que el condón, que es el método de barrera que uno recomienda pues por excelencia, la doble metodología, como les comentaba, sí puede hacer, digamos que una protección contra el virus del papiloma humano. Sin embargo, no existe ningún método 100% seguro, como les he explicado a mis pacientes, pero sí es un método que nos puede proteger del virus. Sin embargo, lo más importante pues es la vacunación.
1: ¿No hay otra forma, aparte de las relaciones sexuales, de contraer el virus del papiloma humano?
2: No, señora, es solamente con las relaciones sexuales.
1: ¿Qué pasa ante un diagnóstico de virus del papiloma humano? ¿Significa que la mujer tiene cáncer?
2: No. Nosotras a lo largo de nuestra vida estamos expuestas a diferentes virus, porque existen muchos virus de papiloma humano. No significa que cuando me salga positivo en algún tipo de este virus yo tenga cáncer. Por eso es que tengo que continuar haciéndome mis estudios dependiendo de la edad que yo tenga, porque a lo largo de mi vida yo puedo estar contagiada con el virus, pero yo ni siquiera siento, y como mi sistema inmune está fuerte, los va eliminando a través del tiempo. ¿Qué pasa? Cuando ya mi sistema inmune empieza a quebrantarse, empiezo a envejecer, pues hay toda la parte ambiental también va a contribuir a que ese virus, digamos que se torne lesivo ahí en mi cuello uterino y empiece a hacer un crecimiento que no deberían mis células.
1: Una prueba positiva, doctora, si la mujer se hace una prueba, un Papa Nicolau, o bueno, hay otras maneras también, pero ante una prueba positiva significa, o ella puede saber en qué momento de la vida, con qué pareja quizá, se contagió.
2: No, esto es algo que es una pregunta muy frecuente que me realizan las mujeres, porque es en lo primero que piensan, en la infidelidad. Resulta que lastimosamente no podemos detectar con seguridad o con certeza hace cuánto tiempo está contagiada y quién la contagió. Desafortunadamente, el cáncer de cuello uterino es un cáncer que se desarrolla dentro de mucho tiempo. Es decir, yo me infecto, tengo el contacto con la pareja, me infecto, inclusive pueden pasar años, se habla aproximadamente de 10 años para que yo empiece a tener sintomatología. Entonces, pues no puedo saber con certeza quién me contagió.
1: Además de la infección persistente por el virus del papiloma humano que siga estando en el cuerpo, ¿existen otros factores que aumenten ese riesgo?
2: Sí.
1: De contraer cáncer.
2: Sí, exactamente. Y esto funciona como un círculo vicioso y volvemos a lo mismo: la importancia de los hábitos. Nuevamente, si yo soy una persona sedentaria, que me alimento mal, que tengo una dieta rica en ultraprocesados, rica en carbohidratos, rico en azúcar,

0: riesgo. Por eso es que a veces las personas dicen, no, ya tengo 50 años, ya todos los males me vienen llegando. Es justamente pues por cuestiones hormonales que ocurre esto.
1: Entonces, bueno, una persona puede pasarse toda la vida con el virus del papiloma humano dentro de su cuerpo, pero no contraer cáncer.
0: Sí, también puede ser así. Entonces, también eso depende de qué tan fuerte esté nuestro sistema inmune, y eso nosotros lo podemos hacer es trabajándole los hábitos de vida saludable todos los días, desde que nos levantamos, en nuestro trabajo, en nuestro hogar, con nuestros amigos. Todos los días se puede trabajar para fortalecer lo de los hábitos de vida saludable.
1: Bueno, no sé si tengamos otros factores para prevenir este tipo de cáncer, doctora, o ya culminamos con la información.
0: Esto es importante, invitarlos a que si ustedes tienen duda de pronto cómo es su alimentación, cómo debería ser, qué debe comer, qué no debe comer, con mucho gusto en el hospital los esperamos. Tratamos siempre que las consultas, pese al tiempo que se maneja, digamos por normatividad, funcione para hacer una educación en toda esta parte de la actividad física, de cómo debe ser mi ejercicio, cómo me debo mover, si tengo artrosis, si tengo otro tipo de enfermedades, ¿será que me puedo mover? Entonces, con mucho gusto los esperamos allá para hablar de todo esto con un poco más de calma y de una manera individualizada.
1: Antes de pasar a otro tema, doctora, hay algo importante que se nos está quedando, y es que cuando una mujer está vacunada, porque hace unos años yo me acuerdo que empezaron con todas estas campañas que hasta a uno le daba cierto miedo mandar a vacunar a las hijas, pero era obligatorio desde cierta edad, creo que desde los 9 años empezaba con la primera vacuna, y que son 3 dosis de la vacuna contra el virus del papiloma humano. Y aunque unos países ya están muy avanzados en el tema, ya casi erradicado el cáncer de cuello uterino, no, pues Colombia está demorada todavía, pensaría yo. Pero esas niñas que hoy en día ya son jovencitas, y pues, por el hecho de tener la vacuna, ya no tienen que ir a, por ejemplo, a una citología o a un control para mirar si tienen o no el virus del papiloma humano.
0: Bueno, es algo muy importante que quiero comentarles, es que digamos que recientemente el esquema de vacunación colombiano cambió. Ahora no solamente se vacunan a las niñas, sino también se vacunan a los jóvenes. La vacunación se realiza desde los 9 hasta los 17 años y eso pues depende del tiempo estipulado, pues las 3 dosis que comenta Nancy. Entonces es importantísimo la vacunación. Se ha descubierto de diferentes maneras que es definitivamente lo que más me va a proteger del virus del papiloma humano. Es importante pues mencionar que esto es una estrategia también a nivel nacional en la que se ha trabajado muy fuertemente, pero lastimosamente yo que lo digo y que lo vivo a diario, he logrado descubrir todos los días en mi consulta, si me están escuchando también lo saben, personas con alteraciones en la citología o en el ADN-BPH, y que es muy triste porque están llegando personas inclusive desde los 25 años ya con alteraciones. Entonces sí lo podemos prevenir con la vacuna.
1: ¿Qué pruebas se realizan para la tamización, para detectar este tipo de cáncer?
0: Entonces eso depende de edad. Entonces, desde los 25 a los 29 años, nosotros tamizamos con la citología, muy famosa la citología. Si la citología me sale bien la primera vez, entonces yo tengo que repetirla a los 3 años, y si me vuelve a salir bien, a los 3 años la vuelvo a repetir. Si sale mal, pues por supuesto, pues ahí es donde empezamos nosotros a hacer estudios diferentes, pues para llegar a mirar qué es lo que está pasando con esta persona. A partir de los 30 años se hace otra prueba que se llama el ADN-BPH, o sea, es la detección del virus del papiloma humano. Esto es lo mismo, o sea, el mismo procedimiento donde se lleva a las mujeres a la silla ginecológica, es como si fuera la citología. La diferencia es que se toma pues esta muestra para verificar si hay detección o no de este ADN del virus. Esto se realiza desde los 30 hasta los 65 años. Digamos que ya después de esta edad ya no está recomendado hacer pues el tamizaje. Las mujeres de 25 años también, muy importante, a veces también se les realiza. No se les realiza antes de los 25 años a todas las mujeres, solamente cuando presentan factores de riesgo. ¿Y cuáles son esos factores de riesgo? Haber tenido durante su vida más de 3 compañeros sexuales, o que tengan

0: pues relaciones sexuales de alto riesgo, eso a ellas son las que se tamiza.
1: Vale, ¿cuáles son esas señales de alarma, doctora, que una mujer debe consultar, por las que diga, quizá puede ser algo relacionado con el virus del papiloma humano?
0: Bueno, entonces dentro de los signos de alarma o banderas rojas encontramos sangrado frecuente que puede ocurrir con o sin la menstruación, es decir, sangrados diferentes a los días en que nos tiene que llegar nuestra menstruación, dolor pélvico bajito constante, que tenga yo mucha secreción, que me salga de color diferente a lo que normalmente yo sé que es, cambios también en la zona baja pueden ser signos de alarma, aunque pueden ser otras cosas, también puede pensar uno que es algo maligno.
1: Vale, doctora. Bueno, muy amable por estos temas tan importantes. Y ya para terminar, hablemos un poquito de la medicina familiar, porque creo que es un término que no muchos conocemos bien, no muchos sabemos en qué consiste una consulta con su merced, con la médica familiar del Hospital San Vicente de Ramírez.
0: Bueno, la medicina familiar, yo siempre he dicho que es la especialización más linda que tiene la medicina. Es una especialidad que se encarga de ver a las personas en todo su ciclo vital, es decir, desde que nace, desde que la mamita está embarazada, desde que nacen niños, adolescentes, adultos medios, adultos mayores, acompañamos en todos los ciclos de vida. Es una especialidad muy bonita que integra no solamente la parte de la enfermedad, sino la parte preventiva y educativa. Manejamos muchísimo este tema. Y también pues la parte de la familia, es muy importante nosotros incluir a la familia en todo esto. Nosotros manejamos las enfermedades crónicas, no transmisibles, cualquier otro tipo de enfermedad, digamos que es, sea común. Es una especialidad muy bonita porque es muy integrativa y yo sé que las personas que han tenido la oportunidad de estar en el hospital en una consulta de medicina familiar con el médico que hay actualmente y conmigo se han dado cuenta pues la diferencia del abordaje de un usuario.
1: ¿Cómo podemos acceder a una cita con su merced o con el otro doctor de medicina familiar?
0: Claro que sí. Esto pues es una especialización, como les comentaba. Entonces, es necesario tener una orden de medicina general, según pues el criterio del médico general, para seguir los controles. Entonces, él va a expedir una orden que debe ser autorizada por la EPS pues de cada persona y así pues nosotros los vamos a ver.
1: Vale, doctora, para el cierre, un mensaje por parte de su merced y su especialidad.
0: Bueno, desde mi especialización de medicina familiar y también desde el Hospital San Vicente de Ramiriquí, los queremos invitar a ustedes para que se conozcan todos los días su cuerpo, cómo están, qué cambios hay en su cuerpo, cuáles son los factores de riesgo que ustedes tienen, que se quieran, que se protejan, que hagan actividad física, que coman bien, que duerman bien, que tengan manejo del estrés. Yo sé que en muchas ocasiones esto suena como muy sencillo, pero no lo es. Entonces, es por eso que nosotros los invitamos siempre cuando tengan alguna duda a acercarse al hospital. Con mucho gusto los vamos a atender. Nosotros, la parte del programa de Ramiriquí Detecta Tiempo, hay diferentes flyers ya que circulan en el municipio con información referente al tema que también pues ustedes pueden consultar.
1: Le agradecemos mucho, doctora Dania Pérez, por estar aquí, por informarnos, por prevenir sobre todo. Y bueno, la invitación desde ya al próximo programa donde abordaremos el cáncer de próstata y cáncer de colon, que será a esta misma hora, a las 8 de la mañana, el próximo 30 de septiembre. Muy amable, doctora.
0: Muchas gracias a todos ustedes, los oyentes, por estar escuchándonos y nos vemos pues en el próximo programa. Y si tienen alguna duda también, no esperen que sea tarde.
1: Gracias y la invitación a nuestros oyentes de la radio a ingresar a nuestras redes sociales, a compartir, a comentar este programa y a enviárselo a sus familiares, a sus amigos más cercanos, porque siempre, siempre será mejor prevenir. Muchas gracias y feliz día para todos.
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0: deliciosa para seguir continuando con nuestra buena programación de Andina 95.1, mi emisora. A cada uno de nuestros oyentes que continúa súper conectado. Bueno, ahí estaba la información que les compartimos también desde la S Hospital San Vicente acá en nuestro municipio. Y si usted no estuvo enterado de qué se llevó a cabo, ya está ese video también disponible en las redes sociales Andina Estéreo 95.1 FM. Los invitamos a todos ustedes a que sigan súper conectados. 317-810-5263 es nuestra línea porque hoy estamos en miércoles de tripletas. A partir de las 9 comenzamos con esa buena dinámica para que ustedes también se vayan animando. Puedan participar, votar, elegir por su artista género favorito aquí en esta mañana a través de Andina, mi emisora. Continuamos de buena programación 8:42.
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3: Pues vete tranquila, eres dueña de tu vida, estás en tu derecho, busca otra salida, que Dios te bendiga y que te vaya bien.
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1: En Andina 95.1 continuamos avanzando, 9 de la mañana con 15 minutos. Y hoy en ese miércoles de tripletas, Andina, vamos a arrancar, bueno, con toda. Y ya quiero ir a tres oyentes, porque nos vamos con una tripleta variadita. Oyentes que quieran programar su canción favorita, entonces, si quieres una popular, un vallenato, una norteña, una ranchera, si también deseas escuchar una canción, una tropical, una carranga, entonces, anímese, los tres primeros oyentes que me hagan llegar su nota de voz con su canción favorita, sonará completica en esta mañana a través de Andina 95.1, mi emisora. 317-810-5263, ya disponible. Los que están en ese momento allá en la casa, quienes ya están laborando, los invitamos a programar. Por ejemplo, ¿qué tal el primer oyente que diga: Amanda, yo quiero arrancar ese miércoles con una buena canción popular? Por ejemplo, ¿qué tal si te programas una buena canción de este artista, como es Darío?

0: esa hora de la mañana con una buena canción de Gali Galeano, Mi Bebé, Tu Recuerdo. Hay bastantes artistas que hoy tienes la oportunidad para que programes a través de Andina 95.1 al 317-810-5263. Tripleta variada para iniciar, arrancar ese miércoles mitad de semana con toda la actitud.
1: La otra mano,
0: vamos a ver por acá qué nos programa nuestros oyentes. Hola, buenos días.
2: Me regalan la canción Traguito Bueno de la banda Parranda.
0: Listo, de Parranda, Parranda. Ya vamos a buscar la canción. Por acá, ¿cómo está mi lucecita en la sintonía? ¿Cómo estás? Buenos días.
3: Dita, Darío, Darío. Ojitos bonitos, Dios ojitos te bendiga. Acá es de Nahuatl.
0: Eso, como siempre, mi lucecita en la sintonía.
1: Y muy lentamente,
0: todo ojitos tu... bonitos, listo. Ya nos queda nuestro tercer oyente para que programe su canción favorita. No importa cuál sea el artista, el género, la idea es poder complacerlos a todos ustedes en el miércoles de tripleta variada, música popular, norteña. Y si hablamos también de un buen vallenato, si quieres escuchar al Binomio de Oro de América, si también quieres escuchar a ese buen artista, Diomedes Díaz, con canciones como Me Deja el Avión. O qué tal también si te programas una buena canción de Los Chiches Vallenatos, Mi Primer Amor, Muchacha Encantadora. ¿Qué nos dice nuestro tercer oyente de esa hora, don Miguelito? ¿Cómo estás?
4: Bueno, está muy buenos días.
0: Hola, hola.
4: Me regala la canción Mi Habito y Recuerdo de Gali Galeano.
0: Listo. 9 de la mañana con 19 minutos. Ustedes eligen aquí en esa mañana, en el miércoles de tripleta, esas buenas canciones. Darío, Darío, Ojitos Bonitos. 9:19.

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3: Continuamos en ese miércoles de tripleta variada con esta canción que también nos programan de ese gran artista como es Gali Galeano, una de las rancheras y canciones de despecho más icónicas de la música popular colombiana y latinoamericana, lanzada por ese artista en 1944, Me Bebí Tu Recuerdo.

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1: Registro Informativo Departamental, Soatá, Provincia del Norte. La Secretaría de Salud de Boyacá se reunió con representantes de Nueva EPS, Sanitas Cosalud Famisanar y Proteger EPS para analizar la atención a los usuarios. El encuentro contó con el acompañamiento del Hospital San Antonio de Soatá y la Clínica Country de Bogotá. Las autoridades plantearon alternativas para garantizar la continuidad de tratamientos y reducir las barreras de acceso a los servicios. También se insistió en la entrega completa y oportuna de medicamentos y en un flujo estable de recursos hacia la red hospitalaria. La gobernación de Boyacá anunció que continuará articulando esfuerzos para fortalecer la atención en salud en las provincias de Norte y Gutiérrez.
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1: Continuamos en este miércoles, una mañana un poquitico fría, pero aquí estamos con toda la energía positiva también, contagiándolos a ustedes, por ejemplo, los que van viajando hacia la ciudad de Tunja, hacia la capital de los colombianos. Unos vienen y otros van, quienes se dirigen también hacia el hermoso municipio de Miraflores, aquí a Ramiriquí, a Ginesano, a Tibaná, a Ciénega, a Úmbita, disfrutando de esa buena programación de Andina 95.1. Y bueno, hoy en el miércoles de Tripletas Andina vamos a recordar música de nuestra tierrita. Y el día de hoy quiero que ustedes se animen también a programar una tripleta de ese artista como es Jorge Velosa, conocido también popularmente como el Carranguero Mayor. Hoy estaremos invitando a nuestros oyentes, ¿sí?, para que su merced también se anime a programar su canción favorita de ese artista como es Jorge Velosa, el maestro de la música carranguera, con bastantes canciones. ¿Cuál es su canción favorita? 317-810-5263. Ya está abierto para todos ustedes para que puedan programar su canción que lo llena de sentimiento, de orgullo, con Jorge Velosa. Vamos a ver por acá qué nos dicen nuestros oyentes.
2: Hola, Rey, hola. Pobre, Dios te bendiga, feliz mañana.
1: Igualmente, Dios te bendiga, mi lucecita. ¿Cuál canción quieres escuchar de Jorge Velosa? Cuéntame pues, mi lucecita. Ay, esa es una buena canción también de Jorge Velosa, como es La China que yo tenía.

0: que se fue para dónde, se fue para la capital. Hay bastantes canciones, soldadito de la patria. Por acá, Luz Mary, hola, buenos días.
1: Hola, buenos días, regálame la canción No me escribes, no me llamas, de Jorge Rosa, gracias.
0: No me escribe, no me llama. Recuerde que estamos en dinámica con Tripleta, dice artista Jorge Velosa, para que ustedes puedan programar su canción favorita. Solo los tres primeros oyentes son los que vamos a complacer. Vamos a ver por acá.
2: Amanita, yo me voy por la canción La China que yo tenía.
0: Listo, don Pachito.
3: Muy bueno, bueno, vamos. Decimos presente, manitos arriba y sabor. Amandita hermosa, un besote, un abrazote para ti, para todos los oyentes. Gracias, de la familia Pachito. Andina, muy buenos días. Qué chévere que tengamos al papá de la carranga.
0: Claro que sí.
3: Una cancioncita que hace años no la escucho, pero años. ¿Cuál? Es La Mata de Sávila. De Sávila, de Sávila la matica, de Sávila la matica y sabor.
0: Eso, don Pachito Pulido, como siempre, disfrutando de nuestra programación. Y esa es la idea, recordar esas buenas canciones, no dejar atrás la música carranguera. Y hoy tres oyentes tienen la posibilidad para programar sus tres hermosas canciones, ¿no? Ya tenemos dos oyentes que programaron su canción de ese artista Jorge Velosa. Nos queda el último oyente. ¿Cuál es su canción favorita de ese artista? ¿La Pirinola o Para con Papas y Aquí? Y si hablamos de ser boyacense, aquí está también esa buena canción. Boyaquito sigo siendo.

0: aquí, ¿qué nos dice Lucecita? Hola, hola. Ah, espérame por acá rápidamente, mi Lucecita. Ahora sí te escuchamos. Hola, hola. Ay, ¿qué nos pasó por acá? Espérame en cinco.
1: Pobre Dios, que bendita el rey. Pobre Dios, que bendiga. Feliz mañana.
0: Listo, igualmente para su merced, muchísimas gracias por participar. Y aquí nos vamos con ese artista de la música carranguera. Más de 200 canciones recopiladas en sus 20 producciones. Y entre ellas esa buena canción, La China que yo tenía.

minutos y bueno, ya que es escasa la platica, por algo Jorge Velosa compuso esta canción en 1992. De Sábila la matica, ¿por qué? Porque nos sirve para la platica, que para pagar el arriendo, que para hacer el mercado, que para evitar pedir préstamos o andar empeñado y acongojado. Ahí está esa buena letra de esa canción, haciendo parte de la programación del miércoles de Tripletas.

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Continuamos de buenos éxitos aquí en ese miércoles a 10 de la mañana con un minuto. Y también queremos compartirles a ustedes esa información de lo que está pasando en nuestros hermosos municipios del departamento. Y es que Briseño Boyacá ya declaró la alerta roja ante la sequía que atraviesa como consecuencia del fenómeno del Niño. Una situación que ha provocado el desabastecimiento de varios acueductos y fuentes hídricas. Según la versión del alcalde Pedronel Villamil, es la primera vez que los recursos hídricos de ese municipio también sufren una sequía total. Explicó que su escasez de agua ya está afectado en el consumo de las familias y la industria lechera, una de las actividades productivas de esta zona. Como medida de contingencia, la administración pues implementó racionamientos estrictos y puso en funcionamiento carrotanques para garantizar el suministro de agua potable a centros médicos e instituciones educativas. La emergencia es especialmente crítica en el sector rural, por lo que el mandatario hizo un llamado al gobierno nacional para recibir apoyo técnico y elementos como tanques y mangueras que permitan atender a las familias que enfrentan mayores dificultades para acceder a este recurso. Lo que ya está sucediendo en algunos municipios ya afectados ante consecuencia del fenómeno del Niño. 10 de la mañana con 2 minutos, continuamos en buena música y ya seguimos con más dinámicas en el miércoles.

continuamos en esta hermosa mañana. Esas buenas canciones que hacen parte de nuestra programación y más hoy en el miércoles de tripletas, ¿no? Donde ustedes participan a través del 317-810-5263, porque es el momento también de irnos con una tripleta como es esa gran agrupación de los rayos del Chuy Liviano. Ahí están. Tres oyentes para que ya puedan programar su canción favorita de esta gran agrupación a través de los 95.1 mi emisora. Charcos de agua son los que hemos visto por acá últimamente esos días en Ramorejino y en los diferentes municipios también de la provincia de Márquez. Ha estado un poquito friolento, pero hay que estar bendecidos con lo que Dios nos manda. Ahí está también esa buena canción, Charcos de agua. Y si hablamos de la cruz de madera, si en ese momento me estás escuchando allá en la casita, estás en tu establecimiento comercial, si también vas viajando hacia Úmbita, hacia Rondón, a Turmequea, a Viracachá, si vas viajando hacia el bello municipio de Venta Quemada, anímese a participar, a programar su canción favorita de Los Rayos del Chuy Liviano.

agrupación con bastantes canciones que han compuesto. Por ejemplo, también está esa canción, Dame Luz Verde. ¿A quién no le encantaría escuchar esa canción? 317-810-5263. Ahí ya podéis enviar tu nota de voz. Amanda, mi canción favorita para esta mañana del miércoles de tripletas con los rayos es La Piedrita.

0: nos dice nuestros oyentes rápidamente? Hola, buenos días.
1: Víctor Beltrán.
0: Sí, Víctor.
1: La pita y esos de los rayos, sino charcos de agua.
0: Eso.
1: Gracias, buen día en sintonía.
0: Igualmente, don Víctor dice, Miraflores, como siempre en la sintonía, a través de www.andinaiserio.com. Por acá, ¿quién más? Hola, buenos días.
2: Verde, Amandita, de los rayos, Dios te bendiga.
0: Los rayos, ¿cuál canción? ¿Cuál canción de los rayos, mi lucecita? Y con todo el gusto. Don Alfonso Coronado dice, Boyacá, Boyacá, me imagino. Queremos escucharlo. ¿Cuál es su canción favorita de los rayos? Cuénteme, pues. Aquí está también esa buena canción, ¿Te equivocaste? ¿O te estás quedando? Sí, se me está quedando sin reportar la sintonía. Fácil y sencillo, 317-810-5263. Puedes programar tu buena canción. La Cruz de Madera, o qué tal Por Esa Calle Vive, la que a mí me abandonó. Su merced, donde se encuentre la oportunidad para que también se reporte y programe su buena canción favorita de los rayos. ¿Qué tal esa Flor de Capomo? Desde Villapinzón, don José Gonzalo Torres, ¿cómo estás? Hola, buenos días.
3: Hola, Amanda, muy buenos días.
0: Hola, hola.
3: Saludos por acá desde Villapinzón.
0: Sí.
3: Y Amanda, la canción perfecta de los rayos sería Por Unas Cuantas Monedas.
0: Por Unas
3: Gracias,
0: Cuantas
3: Amanda,
0: Monedas.
3: Gracias, Amanda, cuídate mucho, buen día.
0: Igualmente. 10 de la mañana con 14 minutos en ese miércoles 16 de septiembre. Arrancamos con esa buena canción que ustedes mismos programan a través de nuestra línea Charcos de Agua. 10 con 14 minutos.

95.1 mi emisora, ya tenemos las 10 de la mañana con 20 minutos y aquí continuamos con esas bonitas canciones que, mejor dicho, nos ponen a suspirar y que ustedes mismos programan a través del 317-810-5263. Canción sota, así como esa. Uy, aquí están los Rayos de México con esa canción que también nos programa desde el hermoso municipio de Villa Pinzón, Michalito Torres, por unas cuantas monedas.

0: las monedas fue que me cambiaste. 10 de la mañana con 23 minutos. Continuamos aquí acompañándote de esa buena programación y también compartiendo con ustedes la información interesante, porque por motivos pasionales, el hombre de 39 años causó la muerte de joven de 22 en el centro de Siachoque este pasado 14 de septiembre tras ser atacado con arma cortopunzante. Los hechos pues ocurrieron a las 13:50 de la mañana en la calle Centro Histórico, cuando en el interior del establecimiento abierto al público se desató una riña por motivos pasionales. En ese momento, pues, el victimario de 39 años agredió al chico que se conoció como Alexander Rodríguez Parada, de 22 años, a la altura del tórax. Alexander, pues, falleció en ese lugar, mientras que el hombre implicado huyó en una motocicleta negra con rojo, y sin embargo, de acuerdo con la información oficial, minutos después se presentó de manera voluntaria en la estación de policía y confesó lo sucedido. A raíz de esto, pues la fiscalía empezó la investigación para concretar el proceso judicial sobre este caso. De manera extraoficial se conoció que las personas ya enfrentaban una riña de tiempo atrás en ese municipio, de donde ambos son oriundos de Siachoque y donde se dedicaban a las labores agrícolas. Es la información que también nosotros le compartimos a todos ustedes a esa hora de la mañana. 10 de la mañana con 25 minutos.
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2: Información circular departamental, Tunja. La secretaria de Turismo de Boyacá, Laura Bello, retorna a la gobernación con una agenda proyectada entre septiembre de 2026 y enero de 2027. La estrategia busca fortalecer la promoción turística y posicionar al departamento como uno de los destinos más atractivos de Colombia. Durante este periodo se destacarán la riqueza cultural, histórica, gastronómica, natural y patrimonial de los municipios boyacenses. La iniciativa pretende atraer visitantes de diferentes regiones del país y promover nuevas experiencias turísticas en el territorio. La gobernación invita a descubrir los paisajes, tradiciones y atractivos que hacen de Boyacá un destino para recorrer, conocer y disfrutar.
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36 minutos. Y para todos los que en ese momento se están preguntando cómo puedo participar de la dinámica, entonces sencillo, 317-810-5263 ya está disponible para que su merced pueda participar. Programar su artista género favorito, así sencillito, con solo nota de voz y con todo el gusto. Bueno, en ese momento nos vamos a ir rápidamente con una tripleta con un artista de música popular súper conocido, que a muchos también le encanta esas buenas canciones. Y queremos que su merced de una tome su celular y programe su canción favorita de este artista. Porque el miércoles mitad de semana también se vale escuchar música popular de amor, de despecho, canciones que te ponen a suspirar. Por ejemplo, ¿qué tal para que te programes una buena canción? Bebiendo por ti. Únicamente los tres primeros oyentes estaremos complaciéndolos a esta hora. Entonces, para que ya se animen de una vez a través de nuestro Andy WhatsApp. Canción favorita del artista Luis Alberto.

0: Conocido cantautor colombiano, nacido también en Cartago, Valle del Cauca, creció en un hogar muy humilde, siendo uno de los 10 hermanos, ¿no? Y pues se mudó a Medellín a sus 14 años tras la muerte de su madre para buscar una oportunidad en la música. Cuenta ya con más de 40 años de trayectoria artística, con buenas canciones como Corazón Partido, Determíname un poquito, ¿Qué tal mi pasión? Recordarás. Vamos a ver a nuestros oyentes cuál es esa canción favorita que desean programar en el miércoles de Tripleta con Luis Alberto Posada. Buenos días.
1: Buenos días, Sandino Estéreo, para votar por la canción Bebiendo por ti. Sintonía en Hispánica Río de Tibaná, familia Galindo García. Gracias, feliz día.
0: Igualmente, un abracito. Bueno, ya tenemos esa buena canción. Por ese lado, ¿quién más? Hola, buenos días.
2: Hola, Mandita, muy buenos días. Hágame el favor y me regala la canción Mi pasión recordarás de Luis Alberto Posada. Muchas gracias. Sintonía por acá, ¿dónde está?
0: Listo, en Jerezano, como siempre, disfrutando de buenas canciones. Y hoy en el miércoles de Tripleta con este artista Luis Alberto Posada, tres oyentes tienen la oportunidad para programar su canción favorita. Aquí yo estoy recordándole esa canción que de pronto se les olvida el nombre. ¿Qué tal esa buena canción también tan iluso? O una de esas canciones también que ha sido súper famosa, reconocida también en todas las plataformas digitales. Cuando pierden a ese ser querido, ¿no? Sin un adiós. Por aquí, oyente en línea, hola, buenos días.
3: Seguro querer, gracias, buenos días, Andina.
0: Sí. Bueno, por acá, 10 de la mañana con 39 minutos. Ahí está María Ráquira, como siempre, también disfrutando esas bonitas canciones. Así que nos vamos con esta canción que ustedes eligen en el miércoles de Tripletas. Con este artista, principalmente conocido como el caballo de la música popular, que hace parte en esta mañana de miércoles.

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1: Siendo las 10 de la mañana con 49 minutos, aquí está esa buena canción. De el artista, como es el Luis Alberto Posada, artista de esa buena canción. Así como dice su título, qué duro es querer. Porque el que se enamora, se arriesga, ¿no? Pero después no diga que no le avisaron. Ahí está esa buena canción de ese artista que hace parte del miércoles.
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1: Luis Alberto Posada.

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10: ¿Cómo?
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0: La señora María Gladys Martínez Arias descansó en la paz del Señor. Sus padres, José Cristino Martínez y María Honoria Arias, su esposo, José Parmenio Arias, sus hijos, Diego Alexander y David Santiago Arias Martínez, sus hermanas, María Claudia y Blanca Rosa Martínez Arias, su abuelita, tíos, sobrinos y demás familiares, invitan a amigos y relacionados a las exequias que se oficiarán el día miércoles 16 de septiembre a las 3 de la tarde en el Templo Parroquial de Ramiriquí. Lugar de velación, funeral Les Ávila, sede Ramiriquí, sala número 1. Se informa que habrá servicio de transporte saliendo desde Bogotá, Iglesia Santa Luisa de Marillac, barrio Patio Bonito, hacia Ramiriquí a las 9 a.m. Y en Ramiriquí habrá servicio de transporte, dos buses, primer bus saliendo de donde Chompiras, pasando por el colegio El Escobal a Ramiriquí. Segundo bus saliendo del sector El Pino, pasando por la escuela Nonceta Hervideros a Ramiriquí. Hora de salida a la 1 de la tarde. Posteriormente, acompañamiento al cementerio local. Por su asistencia quedaremos altamente agradecidos.
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2: Pues vete tranquila, eres dueña de tu vida, estás en tu derecho, busca otra salida, que Dios te bendiga y que te vaya bien.
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0: 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Ya tenemos las 11 de la mañana con 5 minutos. Continuamos con la siguiente hora de buenas canciones. En el miércoles de tripleta, ya mitad de semana. Porque eso sí, es que se nos pasa rápido, rápido. Bueno, entonces hay que aprovechar a nuestros oyentes que continúan disfrutando, laborando su tierrita, juiciositos hoy en ese miércoles, para quienes también están descansando en la casa, otros están en sus establecimientos comerciales y también para los que están viajando y disfrutando como siempre de esa buena programación. Nos vamos a ir rápidamente para todos los amantes de la música ranchera. Con una tripleta de esta gran agrupación, género, para que ustedes también puedan participar a través del 317-810-5263. ¿Cuál es su canción, artista favorito de la música ranchera? Para sonártelo completico. Recuerde que solo vamos a complacer a los tres primeros oyentes que quieran programar esa ranchera que, mejor dicho, le atraviesa su alma, su corazón. Por ejemplo, ¿qué tal si el primer oyente dice: Amanda, yo me quiero ir
1: con todo cariño,
0: con la tripleta ranchera con Antonio Aguilar?

0: las 7 minutos. Recuerde, el que quiera azul celeste, entonces que se programe una buena canción ranchera.
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0: A ver, por aquí, ¿qué nos dicen desde Jerezano, en Volador, don Nelson Sánchez? ¿Cómo está? Buenos días.
2: Amandita, muy buenos días.
0: ¿Cómo está,
2: don Nelson? Para pedirte la canción.
0: ¿Cuál?
2: Adiós, madre querida, de Antonio Aguilar.
0: Adiós, madre querida.
2: Feliz tarde, Amandita, gracias.
0: Bueno, Nelson, un abracito para su merced también. Que continúa en esta mañana por acá. ¿Quién más dice presente?
3: Amandita, hágame el favor y me regala la canción No me sé rajar, de Vicente Fernández. Muchas gracias.
0: No me sé rajar, de Vicente Fernández, de una.
1: Óigalo.
0: Mejor dicho, más que activos, la música ranchera también nos sube el buen ánimo. Y nos queda nuestro tercer oyente para que programe su canción favorita. ¿Cuál es su canción de la música ranchera que deseas escuchar? Cualquier artista. Por ejemplo, ¿qué tal si también te programas una canción con Pepe Aguilar, directo al corazón? Y también esa otra hermosa canción, Por Mujeres Como Tú. Si nos vamos también con este artista, Juan Gabriel, La Farsante. Oh, ay, caray. Si nosotros nos hubiéramos casado, ¿se imagina qué sería de la vida si nos hubiéramos casado? Continúa avanzando la hora 11 con 9 minutos. Por acá, ¿quién más nos dice presente con Andina?
4: Marita, buenos
0: hola.
4: Días.
0: Buenos días.
4: Aquí escuchando desde China, ¿quién será acá? Aquí para saludar a unos compañeros acá de trabajo, aquí en las panelas.
0: Uy, preciosos.
4: La canción, háganos el jarcito, nos coloca.
0: ¿Cuál?
4: La rica padre, háganos el jarcito. Gracias.
0: Listo, de una. Bueno, entonces ya quedaron nuestros tres oyentes, eligieron su canción favorita de la música ranchera en el miércoles de tripletas. Y aquí está una buena canción que, aunque la vida sea dura, ¿qué? No me hice rajar. 11:09 minutos.

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1: Siendo las 11 de la mañana con 12 minutos, ¿quién no ha escuchado esa hermosa canción? Y apenas se escucha la letra, le recuerda a su madre. Bueno, esa buena canción del artista, como es Antonio Aguilar, a través de los 95.1, sí suena. Adiós, madre querida. Para su merced que tiene a su madrecita, póngale muchísima atención a esa buena canción que suena en el miércoles de tripletas, 11, 13 minutos.

con 19 minutos. Ahí estaba esa canción, La Rica Pobre, con Antonio Aguilar. Por algo dicen que la riqueza no siempre está en los bolsillos, también está en saber disfrutar la vida, ¿o no? Y más porque el tiempo pasa y hay que vivir la vida, porque en un momento, en un cerrar de ojos también, ahí queda todo. Bueno, aquí a esta hora seguimos también compartiéndoles a ustedes la buena información, y es que en algunos municipios del departamento de Boyacá estaba presentando fuertemente lo del fenómeno del Niño, y tanto en otros municipios también de la provincia de Márquez del departamento se estaban presentando deslizamientos de tierra por las fuertes lluvias. Bueno, en ese momento queremos contarte sobre la emergencia que presenta el municipio de Miraflores, Boyacá, donde avanza ese deslizamiento de tierra que ya está afectando a 6 familias. Las comunidades, pues, de la vereda Ayatá y de los barrios Brisas, Alcázares, Villa Lorena y San Nicolás hicieron ese llamado a las autoridades por el deslizamiento de tierra. Según los habitantes, la situación se habría agravado por las lluvias y las fallas registradas en el sistema de alcantarillado, cuyos también vertimientos estarían afectando el terreno. Una visita técnica de la ingeniera y líder de la consultora Ecorregión, Yanni Reyes, pues halló fracturas en varios puntos de la tubería de más de 20 pulgadas y pozos de inspección en malas condiciones. La alcaldía de Miraflores, pues, informó que activó al Consejo Municipal de Gestión de Riesgo y que 2 de las familias afectadas ya cuentan con este apoyo para el pago de arriendo, mientras las demás permanecen en evaluación. El área de influencia, pues, de esa emergencia viven alrededor de 150 familias y hasta el momento solo 6 han reportado afectaciones. La administración señaló que se espera un concepto de geotécnica para determinar las alternativas de intervención y poder atender la emergencia en ese municipio de Miraflores, Boyacá. 11 de la mañana con 22 minutos.

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4: Y bueno, a esa hora de la mañana se volvió a encender la música en las plataformas digitales.
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4: Y con lo nuevo de ese artista, como es el señorazo, con esa buena canción, ¡qué ironía! Una de las canciones que está recién salida, de las que hablan cuando una historia parece ir por buen camino y que de repente termina tomando otro rumbo. Qué ironía, ¿no? Este lanzamiento pues hace parte de su álbum Lindo Lindo y ya está disponible en todas las plataformas digitales. Si no la has escuchado, búsquela, disfrútela y por supuesto ya la puedes programar aquí a través de los 95.1 mi emisor.

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1: Atención Tunja, registro informativo departamental. Corpo Boyacá puso en operación 25 brigadas ambientales y comunitarias para fortalecer la prevención y gestión del riesgo ante el fenómeno del Niño. Las brigadas están integradas por ciudadanos que actúan como vigías para proteger el medio ambiente y prevenir posibles emergencias en sus territorios. En Tunja se realizó una jornada de limpieza y recuperación ambiental en el sector de la Cárcava, barrio La Fuente. La actividad contó con la participación de la Unidad Municipal de Gestión del Riesgo, la Policía, Urbacer, la Comunidad y la Brigada Ambiental de esta capital. La corporación destacó que el trabajo conjunto permite reducir factores de riesgo y fortalecer una cultura de prevención y protección ambiental.
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1: 11 de la mañana con 35 minutos. Así continuamos acompañándolos a ustedes en nuestras tripletas andina, mi emisora. Y son tres oyentes y tres canciones. Y un artista que también forma parte de nuestra memoria musical, que ha rompido pues el récord con esas buenas canciones. Y es esta artista, Rocío Dúrcal. Más que ser una cantante de música ranchera, pues nació en Madrid en 1944 y comenzó muy joven como actriz y cantante y llegó a convertirse en una de las grandes voces españolas de la música en español. Tres oyentes, la oportunidad para que programen su canción favorita de Rocío Dúrcal aquí en Andina 95.1, ya para cerrar esa hora de la mañana. Y si hablamos de esta canción en el miércoles de tripletas, esta que está sonando de fondito, y es Amor Eterno. Canciones que uno escucha y canta, pero hay otras personas que la escuchan y tienen ese bonito recuerdo a ese amor eterno que se fue y les dejó ese vacío en el corazón. Y también está esa otra hermosa canción que si tú la quieres escuchar, tres oyentes tienen la posibilidad de programar su canción. El primero que diga, manda, yo me voy con Amor Eterno. El segundo, no, yo me voy con Me Gustas Mucho.
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1: ¿Qué tal el tercero oyente diga, yo me voy con esa canción, Me Nace el Corazón? Por aquí ya nos dicen presente. Hola,
3: buenos
1: ¿cómo
3: días,
1: estás?
3: La canción Amor Eterno. Gracias.
1: ¿Cuál,
3: Amor
1: cuál?
3: Eterno. Gracias.
1: No tema, listo. Muchísimas gracias a ti. Bueno, ya tenemos nuestro primer oyente con esta canción.
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1: Nos quedan dos oyentes. Tienen la oportunidad para programar su canción favorita de Rocío Dúrcal. No me lastimes más.

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1: Siendo las 11 de la mañana con 38 minutos, esa es ya la primera canción que nos programan nuestros oyentes en el miércoles de Tripletas Andina. Amor eterno. Esa artista que con sus canciones también enseña ese dolor, la tristeza, el vacío que hay en algunos corazones al perder a esa persona, ¿no? Pero también hay canciones de amor y más para este mes de septiembre. ¿Qué tal esa canción para dedicarla y decirle, oye, mi amor, me gustas mucho?

0: a participar si te encuentras en ese momento viajando, disfrutando de los paisajes. Cuéntame cuál es esa canción que deseas hoy escuchar de Rocío Dúrcal. Por ejemplo, fue un placer conocer de...
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0: Y si nos vamos a recordar también esta bonita canción, Como tu mujer.

0: súper linda, pero no fue escrita por Rocío Dúrcal, sino por ese artista Marco Antonio Solís, y le dio la oportunidad a esa voz de mujer que habla desde el dolor de una relación en la que se siente engañada y herida. Y pues fue un gran éxito de esa mujer. Y que si tú la quieres escuchar, también ya la puedes programar. Hola, buenos días.
1: Mi Amandita, muy buenos días. Dios te bendiga, espero que te encuentres bien. Me haces el favor y me regalas la canción Amor Eterno de Rocío Dúrcal.
0: Listo.
1: Bueno, gracias, Amandita. Dios te bendiga.
0: Igualmente, un abrazo. Tenemos dos oyentes que dicen, Amanda, yo me voy con esta canción de Amor Eterno. Anímense rápidamente, 317-810-5263. Amanda, mi canción favorita para este miércoles de tripletas con Rocío Dúrcal es... Y nos dieron las 10. No, ya nos dieron aquí, fue las 12.
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0: Así como avanza nuestra mañana, mientras lo van pensando, yo me voy a ir con esta canción. Amor Eterno, que nuestros oyentes también eligen a esa hora de la mañana. Canción que fue escrita por ese artista como es Juan Gabriel y que se convirtió también una de las interpretaciones más emblemáticas del artista como es Rocío Dúrcal. Habla de ese dolor de perder al ser querido y de un amor que continúa después de la ausencia.

0: 14 minutos, ya estamos en las 12 del mediodía y aquí nuestras oyentes también siguen juiciositos programando esas bonitas canciones hoy en el miércoles de tripletas con la artista Rocío Dúrcal. Vamos a ver qué nos dice el oyente de esa hora de la mañana. Hola, hola.
1: Buenos días, Amanda. Para pedir, por favor, La Gata Bajo la Lluvia.
0: Sí.
1: Y saludos aquí desde Betel Panadería. Gracias.
0: Bueno, en Betel, un abracito para todos los que están disfrutando de nuestra programación. Por acá, ¿quién más? Hola.
2: Buenos días, Andina. Nos dieron las 10, gracias.
0: Nos dieron las 10. 11:47 y vámonos con esta canción. Porque hay canciones que han sobrevivido generaciones de generaciones. Y tenemos que hablar, sí, de esa canción, La Gata Bajo la Lluvia. Una canción de desamor que se convirtió y convirtió a esa artista Rocío Dúrcal en una voz inolvidable para quienes alguna vez tuvieron que decir adiós.

nuestra mañana aquí a través de los 95.1 en el miércoles de Tripletas con esa voz inconfundible como es Rocío Dúrcal. 11:51, Amanda Ibáñez los estuvo acompañando. Nos vamos con un break comercial y después ya llega esa buena canción también que nos programan Rocío Dúrcal y Joaquín Sabina y nos dieron las 10.

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2: El mediodía, 8 minutos, hey, familia, detengan el reloj porque llegó la hora de ponerle el sabor a este miércoles. Feliz mediodía, gente bonita, gente encantadora que escucha Andina, mi emisora. Ya son las 12:08 minutos y desde este momento hasta las 4 de la tarde acá hay cabina. Se llena de música, de información, de alegría y por supuesto de la mejor compañía. Bien. Yo soy Pao Rincón. Tengo una misión muy importante con ustedes. Acompañarlos en estas 4 horitas. Donde quiera que ustedes estén, en el trabajo, en la casa, manejando o simplemente descansando, que no les falte la buena música, una sonrisa y obviamente toda la información. Aquí está Jason Jiménez, el desmadre.

información a esta hora en Antinomia Emisora. Son las 12:19 minutos. Lo que es noticia, momentos de pánico se vivieron en zona urbana de La Estrella, en Antioquia, luego de que un enjambre de abejas atacara a varias personas que transitaban cerca de la alcaldía. El Cuerpo de Bomberos Voluntarios reportó cerca de 16 afectados por picaduras y desplegó 12 unidades, una ambulancia, apoyo de la Defensa Civil y agentes de tránsito para controlar la emergencia. Durante la atención también resultó afectado un bombero. Varias personas fueron trasladadas al Hospital de La Estrella y una de ellas presentó un cuadro de choque anafilático, y pues el enjambre fue aislado y las autoridades recomendaron pues no intervenir, ahuyentar las abejas con agua, fuego, humo, golpes o ruidos fuertes. Lo que pasa a nivel nacional lo traemos también acá como noticia en el mediodía.

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3: A las 12:26 minutos nos vamos con esta canción divina de la salsa. Llega este temazo atrapado en dos amores, Pedro Arroyo.

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1: Villa de Leyva. La nueva plaza de mercado de la Bella Villa registra un 90% de avance y está prevista para ser entregada en diciembre de 2026. El proyecto, que inicialmente tuvo una inversión de 12.500 millones de pesos, recibió recursos adicionales por 6.500 millones tras superar dificultades que ocasionaron la suspensión de las obras. La infraestructura cuenta con cerca de 13.400 metros cuadrados, 25 cocinas, espacios comerciales, plazoleta para eventos y 165 parqueaderos. Actualmente se adelantan acabados finales y trabajos eléctricos para culminar la construcción y ponerla al servicio de la comunidad. La gobernación de Boyacá destaca que la nueva plaza fortalecerá la actividad comercial, turística y económica de Villa de Leyva.
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3: Son las 12 del mediodía, 33 minutos. Tengo oyente por acá. Buenas tardes. Hola.
4: Hola, mi Paulita. Buenas tardes.
3: Buenas.
4: Para pedirte la canción, porfa, y no nos vamos a olvidar de Bronco.
3: Sí.
4: Gracias. Buena tarde.
3: Igualmente para ti, hermosa. Aquí está la canción de Bronco, No nos vamos a olvidar.
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1: Muchísimos oyentes nos siguen a través de nuestra página web en www.andinestereo.com en Tunja. Mucha atención porque les tengo información de movilidad. Cierre vial por obras en el centro de Tunja. Se recomienda tomar vías alternas. A esa hora se presenta un cierre en la vía entre la calle 21 entre carreras 11 y 12 en el centro de la ciudad de Tunja, donde se adelantan trabajos de infraestructura que restringen el paso de vehículos por este importante sector de la ciudad. Por lo tanto, se recomienda a todos los conductores buscar vías alternas, evitar transitar por este tramo y programar sus desplazamientos con tiempo para prevenir retrasos. Asimismo, se invita a los peatones a circular con precaución y a respetar la señalización y las barreras instaladas en la zona de intervención. Lo que pasa en la capital boyacense lo contamos en el mediodía en Andina, mi emisora. Dina.

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2: El señorazo Luis Alfonso está de estreno, está de lanzamiento de esas canciones que prometen ser éxito número uno. Una canción para aquellos que se han jurado amor eterno por siempre y para siempre. Eres el amor de mi vida, juntos hasta viejitos. Pero con el pasar del tiempo gana más el orgullo que ese amor que se prometieron por siempre y para siempre. Y uno dice, qué ironía, ¿no? Deberíamos estar tú y yo, amor, pero qué ironía. Tu orgullo terminó lo nuestro. Escúchate lo nuevo del señorazo.

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4: Pues vete tranquila, eres dueña de tu vida, estás en tu derecho, busca otra salida, que Dios te bendiga y que te vaya bien.
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ahí estaba esa música romántica de Marco Antonio Solís y los Bukis, siendo en Colombia la 1:00 p.m, un minuto, siendo la 1:01, perfecta hora para iniciar a tomar el teléfono, para grabar la nota de voz, para comenzar a reportar sintonía, para decirnos desde dónde están con la emisora. Andina, mi emisora, sí, la emisora de todos. Y de paso también para programarse en Solo Éxitos, para enviar saludos, qué están haciendo hoy, en qué están trabajando. A partir de este momento y hasta las 4, de todo un poquito, mire, tenemos vallenato, carranga, música popular, merenguito, algo de música norteña, llanera y esas canciones románticas que obviamente llegan al corazón y al alma. Con el saludo muy especial para todos los transportadores, para todos los que están en el campo, los que están en la oficina, los que van rumbo al trabajo después de la hora del almuerzo, a retomar labores. Andina, te saluda y te acompaña.

0: Les cuento que esta canción ya tiene sus 33 años, Los Caminos de la Vida, una de las canciones más sonadas, más, podemos decir que sentimentales, más conmovedoras del vallenato colombiana. Colombiano, lanzada en 1993 por la agrupación Los Diablitos, en ese entonces liderada por Omar Geles, de su álbum Sorpresa Caribe. Una canción que carga mucho sentimiento y que canta y dice pues toda la verdad de la vida. No son tan fáciles los caminos de la vida como cuando uno desde niño se los imagina. Uno cuando es niño dice, yo ya quiero ser grande, quiero ser adulto. Pero no, llega uno a ser adulto y dice, uy no, la verdad que es duro la vida. No es tan fácil. Qué canción sota y qué razón tenían los caminos de la vida de los Diablitos. Bueno, nos vamos a esta hora con oyentes número uno, a ver qué nos dicen por acá los que ya comienzan súper juiciosos a contarnos desde dónde nos escuchan, qué están haciendo, con quiénes están por ahí. Hola, buenas tardes.
1: Hola, mi favorita.
0: Buenas.
1: Buenas tardes.
0: Sí.
1: ¿Cómo estás?
0: Bien, mi amor.
1: Reportando sintonía por acá desde...
0: ¿Dónde?
1: Páscata de Turmeque.
0: Uy, Páscata. Bonita vereda.
1: Para los colaboradores de... No, Leonel Pulido, que somos como 30.
0: Sí.
1: Ahorita me regalas piel canela de Luis Silva.
0: De
1: gracias,
0: una.
1: Mi vida, besitos.
0: Un abracito para ti. Besitos desde aquí hasta Páscata, esta encantadora vereda del municipio de Turmeque, la cuna mundial del tejo. Ya tenemos la 1:08 p.m. De una, aquí estoy para complacerte con todo el gusto.
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Ahí estaban dos grandes artistas que además de hoy en día son pareja. Ahí estaba Paulita Jara y Jessy Uribe, como si nada. Venga, ustedes de los que se ve el programa Yo Me Llamo en las Noches, porque anoche fue una presentación impecable según el jurado de Jessy Uribe, Yo Me Llamo, donde cantó muy bien esa canción, como si nada. Es la 1:15 p.m. ¿Desde dónde estás con Andina? Hoy es miércoles, estamos en el corazón de la semana. De aquí para abajo todo pasa volando, volando. Y recuerda que está totalmente habilitada el 317-810-5263, nuestra línea telefónica, para que su merced me grabe la nota de voz, para que me diga: ay, Paola, mira, hoy estoy acá desde tal municipio, desde tal vereda, por acá trabajando, no, aquí descansando, voy de viaje y me quiero programar esta canción sota, listo, mi amor, dale. 317-810-5263, desde Tierra Negra, Diana Merchan, a Mauricio, ahí está Mauro, qué rico saludarte a esta hora, mi querido Mauro, a Juan Camilo Prieto, que va llegando a la sintonía, a Juan Pablo Ruiz. Un abrazo también para Iván Darío Vargas, que cada día también nos escucha bastante, muy amable. Bueno, usted que se preguntará, ¿pero qué programa? Solicite una buena canción vallenata, una norteña, una ranchera, una salsita, un merenguito, una canción llanerita, hasta un vallenato. Se tiene con todo el gusto, ¿listo? Aquí estamos para complacerlos. Les tengo por acá también notica de un artista de música popular, Albeiro Rincón. Va a estar por allí en un municipio muy cercano, la verdad, a la capital de los boyacenses. Iván García Parra también está en sintonía. Toda la gente linda de Puente Camacho, muchísimas gracias. Y en Bogotá, Iván García, muy amable. Es la 1:16, ya lo saben, a programar solo éxitos. Andina. Vamos con el rey de los corridos prohibidos. Aquí está el señor Uriel Henao. Los hombres no deben llorar. ¿Ustedes qué dicen? ¿Será que sí o será que no?

0: Sé que esta musicota le encanta a más de uno de los que están allá en el campo trabajando fuerte. No te quedes con las ganas a programarte esa norteña. Unos Tigres del Norte, unos Arisa, un Uriel Henao, unos Rayos de México. Ah, que le gusta la música popular, claro, mi amor, dale. Programate un Luis Alberto Posada, un Charrito Negro, un Darío Gómez, Johnny Rivera, Pipe Bueno, Jason Jiménez, son tantos artistas. Si quieres escuchar algo de música romántica, Los Temerarios, Marco Antonio Solís, Raúl Santi. El grupo Bronco también tiene muchísimas canciones que le llegan al corazón. Y más en este mes de amor y amistad. 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Bueno, por ahora yo sigo saludando a más oyentes queridos, a Pablito Pedroso que va llegando a la sintonía, a Manuelito Vargas Barajas, dice yo acá con Andina, mi emisora, Armando Mendoza, a Hernando Galindo, buenas, buenas, ¿cómo vamos? Allá en Tibaná, don Pablito Vargas y don Abelardo Suárez. Estos hombres sí que trabajan fuerte para poner bien bonito el evento de la Riería próximamente en octubre. Que se reporten con notica de voz. Yo la verdad me encantaría escucharlo, don Abelardo y don Pablito. Que me cuenten qué están haciendo hoy, cómo va la tarea. A Rosita y toda la familia García, la familia Sandoval también. En Boyacá, Boyacá, allá en Pachaquirá. ¿Qué tal? ¿Cómo vamos, Rosita? Usted que está con el radio en la cintura, hay muchísimos que se han modernizado, se han actualizado y ahora nos escuchan vía celular en www.andinestereo.com, corazón. Toma el teléfono, grábate una nota de voz, envía un saludo y decime qué canción querés oír. ¿Por qué? Porque aquí está Paola Rincón para complacerte. Paola Rincón te acompaña a esta hora en este miércoles.
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0: Y nos vamos a cantar, a bailar. ¡Ay, qué rico! ¡Ey, mi amor, pégame el vicio! El vicio de tus labios. Aquí está ese buen clásico del merengue con Eddie Herrera.

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1: Ay, que viva el amor. Miren, ese suspiro me salió de lo más profundo del corazón. Ay, Dios mío. Es la una de la tarde, 28 minutos, 1:28. Aquí le estamos pasando súper sabroso, súper rico. Con los mejores oyentes que a esta hora son protagonistas con su nota de voz, que me dicen: ay, Paola, mira, yo me quiero programar esta canción hoy. Rodríguez Montañez, nuestro saludo muy especial. A Guillermo Caro, a Manuelito Rivera, quiero saludar a Alex, a Mary Díaz, a toda la familia allá en Umbita. A Felipe, Felipe, prográmate una muy buena canción, corazoncito, con una notica de voz al 317-810-5263. 317-810-5263. Hola, ¿qué tal? Buenas tardes.
2: Buenas tardes, Paolita.
1: A Bailardito.
2: Muchas gracias. Y saludando a don Paolito Vargas, que estamos en el parque, que está lloviznando.
1: Ay, en serio.
2: Regala la canción, la mesa del rincón.
1: Listo, mi amor. Chao,
2: Paolito, mi Dios la bendiga.
1: Igualmente, que mi Dios me lo bendiga, a sumarse ya a don Paolito Vargas. Allá en el parque, por favor, no se me mojen porque después se me enferman. Un gran abrazo. Por acá, buenas tardes, hola.
3: Pues, Mil Cantinas de Antonio Aguilar.
1: Ok, listo, muchas gracias a los oyentes. Ay, Dios mío, me hacen reír. Aquí llega este temazo, los meros, meros tigres del norte. Este temazo sí que a uno le hace darse. No, no, no, no. Esto se llama La Mesa del Rincón. Esta es Andina 1:29.
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1: Registro informativo departamental, Tunja. Las exportaciones colombianas de esmeralda crecieron 14% entre enero y julio de 2026 al alcanzar 85,6 millones de dólares. El presidente de Fede Esmeraldas, Óscar Vaquero, destacó la recuperación, pero advirtió que Boyacá requiere mayor inversión, seguridad y empleo formal. Municipios como Muso, San Pablo de Borbón y Chiborra enfrentan retos por la salida de empresas y el avance de la informalidad. El gremio busca fortalecer la presencia de las esmeraldas colombianas en mercados de Asia, especialmente China e India. La apuesta es convertir la recuperación de las exportaciones en nuevas inversiones, generación de empleo y desarrollo para las regiones productoras de Boyacá. El departamento de Boyacá produce las mejores esmeraldas del mundo, pero no se beneficia de la riqueza que produce la región. Varios municipios viven en extrema pobreza.
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0: los grandes, Antonio Aguilar, Pascual Antonio Aguilar Barraza, conocido como Antonio Aguilar, el Charro de México. Recordemos también algo de datos curiosos, que su inclinación por el canto se debió a la influencia de su señora madre, Ángela Márquez, quien cantaba pues en una iglesia. Trabajó ilegalmente como mesero en Los Ángeles hasta 1945. Otro datico curioso, originalmente se quería dedicar a la ópera, pero por sugerencia de un amigo, se dedicó a cantar ranchera para cantar con esa poderosa voz las canciones del pueblo y para el pueblo. Lo recordábamos a través de Andina, artistas programados, con notas de voz al 317-810-5263. Esta línea celular solamente es para notas de voz y programar canciones. En esta tarde, tarde de miércoles, Leonel Huertas en Umbita, Boyacá. Cordial saludo para su merced. Para Cristian Cruz en Boyacá, Boyacá. Para Pablo también está Benjamín Gómez. Donde quiera que estén, muchísimas gracias. A Saavedra, Eduard Salamanca también que nos escucha. Bendiciones para usted. Johncito en Umbita, ¿qué tal? Buenas.
1: Buenas tardes, Paulita. Aquí
0: se quiere escuchar de Umbita
1: con John Alfonso Huertas.
0: Me encanta saludarte.
1: La canción Olvido Total de Luisito Muñoz.
0: Ajá.
1: Aquí un saludito aquí para mi hijo Jonathan, para mi hija Jessica Samantha y para la familia Huerta de Spite, me hubiera hecho escalinita. Y un saludito para ti. Muchas
0: vale.
1: Gracias.
0: Bueno, Johncito, gracias. A Lucecita también, muchísimas gracias por reportarse a través de nuestro Andy WhatsApp. Nos vamos de una. Aquí llega este Olvido Total, una canción bastante sentimental, diría yo. Me hace dar sed.

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1: ¡Ay, que viva el amor! Un abrazo para Luisito Neira, para Eusebio Peña con Andina, mi emisora. Esta canción hermosa la presenta Nino Bravo, se llama Un beso y una flor.

canciones de plancha, esos temas musicales que nunca pasarán de moda, sonando a través de Andina, mi emisora. Nino Bravo. Y es que esos temazos número uno los vas a poder disfrutar este próximo viernes, fin de semana, a partir de las 2 de la tarde, aquí por Andina, mi emisora. En nuestro gran especial Día de Amor y Amistad. A Manuel David, un saludo muy especial. Muchísimas gracias por oírnos. A Wilson Rodríguez. Quiero saludar a la familia Cuadros Pulido en Guacamayas, en Ramerequí. A Benjamín por acá me dice, buenas tardes. Paolita, salúdame, porfa. Ahí está el saludo para Benjamín. Donde quiera que esté, muchísimas gracias por escribirnos. Me encantaría que se reportara con esa nota de voz también. Y de paso se programe un temazo. A Pérez también bendiciones. Yo sigo acá sonando solo éxitos. Llega Jessy Uribe, sobrevivir.

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Sabana Gabriel desde México con Tú Lo Decidiste. Les cuento que un minuto nos separan ya de las 2 de la tarde, uno para que sean las 2. La tarde como que se oscurece un poquito, pareciera que fuera a llover. Bueno, aquí estamos con toda la actitud, con todas las ganas de seguir sonando solo éxitos, de acompañarte en el trabajo, donde quiera que tú estés. Muchísimas gracias por amplificar Andina 95.1, mi emisora, te agradecemos infinitamente. Les tengo por acá también información, y es que Garagoa celebrará este jueves Vive el Parque, evento abierto a toda la comunidad. Recordemos que Garagoa es 100% territorio andino, mi emisora. Esta jornada va a ser de música en vivo, Zumba Kids y espacios donde se van a unir pues tanto niños, adolescentes como toda la familia. A partir de las 3 de la tarde el próximo jueves, es decir mañana, Garagoa va a celebrar evento Vive el Parque, una iniciativa de la alcaldía abierta para toda la comunidad. Que donde en el parque principal, además, que contarán con 4 actividades: presentación de la banda sinfónica, una jornada de lecturas, un Zumba Kids y un espacio de sensibilización y educación enfocado en prevenir la explotación sexual comercial de niñas, niños y adolescentes. Es una invitación que hace la alcaldía municipal de Garagoa, la Sultana del Valle de Tenza. A participar, mira, está iniciando una hora más de éxitos. Te cuento que está totalmente habilitada nuestra línea telefónica 317-810-5263 para complacerte con todo el gusto con ese artista vallenato, popular, ranchero, norteño o el que tú quieras. Un saludo muy cordial también para Nelson Moreno, que a esta hora se va conectando con nosotros. A esta hora, Johncito Barreto, Sandra, desde la vereda Rodríguez en Jerezano. Ahí está en sintonía Sandrita, muchísimas gracias por amplificar en esta tarde andina, mi emisora. Son las 2 en punto.

0: 7:07. Ahí estaba el maestro Luis Alberto Posada, el caballo de la música popular, con este temazo, Maldita mi suerte. Una canción que llega con toda al corazoncito, ¿no? Bueno, les tengo noticia, la cual vamos a ampliar más adelante, y es que Boyacá se destacó en los campeonatos nacionales sub-25 de Tejo. Es una excelente noticia para el departamento de Boyacá. Saludamos a todos los comerciantes por acá en el centro de nuestra población, cerca al parque principal, en la calle peatonal, la Soleta del Maíz, por allí en la vía Calle Caliente, vía hacia el hospital, hacia el cementerio. En la salida Ciénega, también por acá, muy cerquita, los vecinos al lado de la emisora. Los que nos escuchan a esta hora de la tarde, muchísimas gracias por elegirnos, por estar con Andina, mi emisora. A los que van rumbo a la vereda, los que estaban hoy en el pueblo, por ejemplo, que bajaron a hacer compras, a una cita médica. Muchos toman el taxi, a propósito, a los amarillitos acá en Ramiriquí. Y a todos los conductores en general también, muchísimas gracias por elegir Andina en este miércoles.
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0: Juan Carlos Hurtado, el andariego, es un artista que se destaca por ese vozarrón, pero también por cantar con mucho sentimiento cada una de sus canciones. Un temazo musical, la puerta está abierta.

Salsita, un periódico de ayer. La salsa, ese género musical bailable. Además, fenómeno cultural que combina ritmos afrocaribeños y que es perfecta para cantar y para escuchar, y más en Andina, mi emisora. 2 de la tarde con 18 minutos, 2:18, que no te coja la tarde para reportar sintonía. Un abrazo para toda la gente linda de Venta Quemada. Por allí el campo se viste de fiesta el próximo domingo 20 de septiembre. Venta Quemada va a celebrar con orgullo la fuerza, la tradición y el talento del Día de las Familias Campesinas Venta Quemenses 2026. Destrezas con Berraquera Campesina, una jornada llena de emoción, de alegría, de retos que podrán disfrutar y que van a poner a prueba pues la habilidad de los campesinos y campesinas en esas actividades, como por ejemplo raja leña, recoger papa, carrera de carretilla, y esta es bien bacana, los encostalados ni se diga, para de premios, fuerza con un lazo, pareja rumbera y muchísimo más. Eso va a ser en la cancha de fútbol a partir de las 8:30 de la mañana, la apertura de esta gran actividad de Venta Quemada, territorio andino, mi emisora.

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3: Atención, Tunja. La UPTC inició el proceso de designación de su nuevo rector para el periodo 2027-2030, según el Acuerdo 058-2026. Las inscripciones de aspirantes estarán abiertas hasta el 18 de septiembre, de manera virtual o presencial ante la Secretaría General. Los candidatos deben cumplir requisitos académicos y de experiencia, además de presentar su hoja de vida y propuesta programática. El listado definitivo de aspirantes admitidos será publicado el 14 de octubre y la campaña se desarrollará hasta el 30 del mismo mes. Las consultas se realizarán el 4 y 5 de noviembre, mientras que el Consejo Superior elegirá al nuevo rector el 19 de noviembre de 2026.
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1: Ahí estaba el son panelero, por metiche. El metiche, así se llama esa canción. Ya son las 2 de la tarde con 35 minutos. Muchísimas gracias por seguir ahí al otro lado de la radio. En plena sintonía de los 95.1, cada uno de ustedes, oyente número uno. Por allí en el municipio de Viracachá nos escuchan bastante y quiero también felicitarlos por allí en este encantador lugar porque siguen trabajando por las vías de Viracachá. Iniciaron el mantenimiento de la vía departamental desde el Empalme hasta el Alto de las Arepas. La alcaldía municipal aportó recebo y combustible para que la maquinaria amarilla y las volquetas pues realizaran estas labores. Viracachá sigue mejorando los caminos para facilitar la movilidad de las comunidades y el transporte de los productos del campo. Una vez finalice esta intervención, van a iniciar el mantenimiento de las vías rurales también de este encantador municipio, territorio andina, mi emisora.
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3: A las 2 de la tarde con 40 minutos, lo más reciente de Paola Jara. Es una canción para que nosotros la dediquemos en especial a nuestros hijos. Pedacito de mí, una canción perfecta para dedicarle a nuestros tesoros más grandes de nuestra

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0: Juanita Orozco con el binomio decidí cambiar artistas también que no pueden faltar en esta programación. Son las 3 de la tarde en punto, arrancamos una hora más de Solo Éxitos con oyentes. Buenas tardes.
1: Paulita, buenas tardes, para un temita. Dime. A bailar huasca.
0: A bailar huasca, uy, ya era hora de bailar una buena carranga. Listo, mi corazón sote, se te tiene esa canción desde Turmequía, la cuna mundial del tejo. Muchísimas gracias también por reportarse cada día. Por decir, yo estoy acá con Andina, mi emisora, y acá te complacemos.
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0: andariego con la foto de los dos. Ahí estaba sonando también a través de esta programación de la tarde de hoy miércoles. Muchas gracias a quienes programan estas canciones número uno. También les quería contar acerca de algo muy importante. Nacional y Cali abrirán las semifinales de la Liga Femenina Di Mayor. Atentos a esta noticia, pues deportiva también, la cual estará entregando más adelante, evento deportivo que se va a desarrollar con todo el éxito el próximo domingo. Por allí en Venta Quemada, el próximo domingo les van a celebrar a los campesinos. Qué chévere, van a tener varias actividades, juegos autóctonos. Y esos juegos tan nuestros como, por ejemplo, los encostalados, recoger papa y, bueno, muchísimas actividades más. Recuerden que estamos en el mes de amor y amistad. Y a propósito, este viernes a partir de las 2 de la tarde, por ningún motivo te puedes perder nuestro gran especial. Ahí estaremos brindando música, dedicatorias y tenemos premios, que es lo más importante para ustedes. Amor eterno.
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3 de la tarde con 15 minutos en Andina 95.1, mi emisora. Y es que Boyacá se destacó en los campeonatos nacionales sub-25 de Tejo. Tanto la rama masculina como la femenina boyacense obtuvieron destacados resultados en este importante certamen que se cumplió allá en Antioquia. En Río Negro, Antioquia, se llevaron a cabo del 10 al 14 de septiembre los campeonatos nacionales sub-25 de Tejo por equipos. La delegación masculina pues conquistó el subcampeonato, siendo esta vez sexta vez consecutiva que disputa la instancia final de este campeonato. Asimismo, en la modalidad de manos logró una medalla de oro y una de bronce. Por su parte, la delegación femenina obtuvo el tercer puesto en la modalidad de equipos, al igual que en dupla se ocupó el tercer lugar en la clasificación general. Entre las deportistas boyacenses se resalta el desempeño de Karen Eliana Molina Camargo, quien consiguió el subcampeonato en la especialidad de mechas y el segundo lugar en el puntaje general. Entonces, felicitaciones a estos boyacenses por representar al departamento de Boyacá.

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1: Información circular departamental. Tunja. La alcaldía de Tunja señorial anunció que solicitará a la Superintendencia de Servicios Públicos revisar las tarifas de agua y aseo que se cobran en la ciudad. La decisión responde a las inquietudes y reclamos de ciudadanos por los altos costos reflejados en sus facturas. El mandatario convocará una reunión de trabajo con la entidad nacional para realizar detalladamente la situación. La administración municipal busca que se verifique oficialmente la metodología y los valores aplicados por los servicios públicos. La revisión pretende brindar claridad a los usuarios y determinar si las tarifas corresponden a la normatividad vigente.
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y pachangueros, son las 3 de la tarde con 37 minutos y de esa manera pues avanza la tarde de miércoles. Ya a mitad de semana, así que estamos a tiempo de reportar sintonía, de programarnos buenos éxitos, de hacerles invitaciones importantes, una de ellas, a que no te pierdas este próximo viernes, nuestro bonito especial de amor y amistad. A partir de las 2 de la tarde, pasado mañana, estaremos entregando música, dedicatorias, tenemos premios. Vamos a celebrarle al amor, pero también a la amistad. Mientras tanto, sonamos, tocamos solo éxitos. Juan Carlos Arabanda, gracias.

0: Los chiches del vallenato, el amor es perdón y algo más. Son las 3 de la tarde, 45 minutos. De esta manera vamos cerrando una hora más de éxitos. Con el son de allá, se llama Rosita, la del pantalón de cuero. Invitados, ya viene la última y nos vamos. Esta es Andina 95.1, mi emisora. Te acompañan este miércoles.
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1: Y continuamos con lo mejor de esta tarde, la última, y nos vamos ya miércoles, mitad de semana. Y Amanda Ibáñez estará acompañándolos hasta las 6 de la tarde para que ustedes también puedan programar sus canciones favoritas. A despertarnos un ratico más en esta tarde. 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En la última y nos vamos, arrancamos a las 4 de la tarde con 4 minutos.
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0: también esa buena fue esa canción que hace parte de los 95.1 en la última y nos vamos. 4:11 a nuestros oyentes que también en ese momento ya se reportan, programan sus buenas canciones. Hola, ¿cómo estás? Buenas tardes.
1: Muy buenas tardes, señorita Amanda.
0: Sí.
1: Para que me haga la canción La Muerte de un Gallero, reportando sintonía de aquí de Santa María Huila.
0: Listo, con muchísimo gusto. Ya vamos a buscar esa canción, música llanera, que también nos programan oyentes a través de www.andinaiserio.com. Su merced que está en su establecimiento comercial, si va viajando, si está todavía laborando a la Sadona. Los que en ese momento están ya en la casita haciendo oficios, que lavando la loza. Otros en ese momento haciendo aseo. Anímese a programar su buena canción aquí en La Última y Nos Vamos.
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0: ¿Y qué tal si te animas a programar una buena canción? Un vallenato. Siendo las 4:12 el binomio de oro de América.

0: 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Nuestros oyentes lo confirman.
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1: Información circular departamental, Tunja. La alcaldía de Tunja señorial anunció que solicitará a la Superintendencia de Servicios Públicos revisar las tarifas de agua y aseo que se cobran en la ciudad. La decisión responde a las inquietudes y reclamos de ciudadanos por los altos costos reflejados en sus facturas. El mandatario convocará una reunión de trabajo con la entidad nacional para realizar detalladamente la situación. La administración municipal busca que se verifique oficialmente la metodología y los valores aplicados por los servicios públicos. La revisión pretende brindar claridad a los usuarios y determinar si las tarifas corresponden a la normatividad vigente.
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1: ¿Qué tal le dediquen a ustedes esta hermosa canción de Gali Galeano? Voy a jugármela contigo. Pero ¿sabe qué es lo tenaz? Que cuando vaya a enviar el mensaje, se vuelva lento el celular, el computador. 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
1: Y solo por Andina 95.1, tú escuchas la última y nos vamos. Esa tarde súper bonita, el miércoles mitad de semana. Siendo ya las 4 de la tarde con 39 minutos, ya estamos hoy a 16 de septiembre. Y ya más cerquita a la fecha especial. Pues todo el mes es de amor y amistad, pero hay una fecha donde mayormente todos la celebran, que será el sábado y bueno, el domingo, ¿no? Que tienen más espacio para llevar a la pareja, a esa compañera, a ese compañero, que a cenar, que a almorzar, bueno, lo que usted le tenga preparado. Hoy aquí a través de La Última y nos vamos también, queremos oírte. Si quieres de una programar una canción para esta fecha especial, lo puedes hacer ahora mismo a través del 317-810-5263. Porque qué tal en esta tarde su merced se anime a programar canciones. Por ejemplo,

0: lo que dice esta canción. A veces nos enamoramos demasiado y uno da más por la otra persona.
1: Y he perdido en él.
0: Y después uno resulta escuchando esta canción: el que se enamora pierde. ¿Y qué tal si también hablamos de buenas canciones, por ejemplo, con la pandilla del Río Bravo? ¿No sería mal dedicar una canción? Amarte es un castigo. O una de las nuevecitas también, de Lenin Ramírez, Todo lo fue. Último y nos vamos, estamos para complacerlos. Seis deciden música norteña, popular, rancheras, y también deseas escuchar un buen vallenato. Por ejemplo, ¿qué tal con el binomio de oro de América? Dime que me quieres. O ¿qué tal si nos vamos también con un Juan Carlos Centeno? ¿De dónde, amor? Hola, tardecita especial para que su merced diga: Amanda, yo en esta tarde quiero escuchar esta canción de los Gigantes del Vallenato. Ahí se las dejo. Que no se ha enamorado.

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1: Continuamos con la siguiente hora de buenas canciones aquí en La Última y nos vamos. Tardecita, ya dice miércoles. Para que su merced también se anime. 317 810

escuchar música popular de una. 317-810-5263. Que Amanda, mi canción para cerrar esta tarde. En la última y nos vamos es de Darío Darío, que es de El Charrito Negro. También si quieres una canción de Fernando Burbano. Bueno, hay bastantes artistas que ustedes hoy pueden programar aquí a través de los 95.1. Que si también te encanta la música romántica, una buena canción ranchera. ¿Qué tal a esa hora decirme hoy?

estás escuchando y cuál es su canción para el día de hoy. Nombre de la canción y el artista para complacerlos. ¿Y qué tal si también recordamos canciones de

0: corazón empieza a palpitar un poquito más rápido. ¿Por qué? Porque ya nos acercamos también al fin de semana. Más cerquita, ni lejos del lunes ni tan cerca del viernes, pero ahí vamos, ahí vamos. Que si también te encantaría escuchar una canción para el oyente que me está escuchando allá en Genesano. Si estás en Boyacá, Boyacá.
1: Ahí te va, gente.
0: Tu canción favorita puede ser No me sé rajar. Si en ese momento me estás escuchando a través de

0: mañana un stop en sus trabajos, tome su celular y programe su canción favorita a través de La Última y nos vamos. En Colombia tenemos las 5 de la tarde con 5 minutos.
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1: En la última y nos vamos, tenemos las 5 de la tarde con 17 minutos. Edicto, el notario único titular del círculo de Turmequé, Boyacá, hace saber a todas las personas que se consideren con derecho a intervenir dentro de los 10 días siguientes a la publicación del presente edicto en el periódico En el Tiempo, El Espectador, La República, etcétera, en el trámite notarial de liquidación, sucesión conjunta, testada e intestada de los causantes Gloria Erlinda Muñoz Sierra, que en paz descanse, quien en vida se identificó con la cédula de ciudadanía número 41675280 de Bogotá y quien falleció el día 27 de agosto del 2020 en el municipio de Turmequé, y Víctor Julio Rodríguez Martínez, que en paz descanse, quien en vida se identificó con cédula de ciudadanía número 4292018 de Venta Quemada y quien falleció el día 19 de julio del año 2025 en el municipio de Turmequé, Boyacá, siendo su último domicilio y asiento principal de sus negocios en el municipio de Turmequé, Boyacá, aceptado el trámite respectivo en esta notaría mediante acta número 012 de la fecha del 8 del mes de septiembre del año 2026, se ordena la publicación en una emisora local de alta cobertura y en el periódico de amplia circulación nacional El Tiempo, El Espectador, La República, etcétera. En cumplimiento de lo dispuesto por el artículo 3 del decreto 902 de 1988, ordenándose además su fijación en el lugar visible de la notaría por el término de 10 días. El presente edicto se fija el 9 de septiembre del año 2026 en el lugar visible de la notaría a la hora de las 8 de la mañana.
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1: Registro informativo departamental. Soatá, provincia del Norte. La Secretaría de Salud de Boyacá se reunió con representantes de Nueva EPS Sanitas Co-Salud Famisanar y Proteger EPS para analizar la atención a los usuarios. El encuentro contó con el acompañamiento del Hospital San Antonio de Soatá y la Clínica Country de Bogotá. Las autoridades plantearon alternativas para garantizar la continuidad de tratamientos y reducir las barreras de acceso a los servicios. También se insistió en la entrega completa y oportuna de medicamentos y en un flujo estable de recursos hacia la red hospitalaria. La gobernación de Boyacá anunció que continuará articulando esfuerzos para fortalecer la atención en salud en las provincias de Norte y Gutiérrez.
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1: Les voy a contar la historia de dos muchachos que en su juventud solían llevar serenata a la misma chica. El tiempo los separó y fue también el tiempo el que se encargó de reunirlos otra vez. 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

0: 36 minutos y también tenemos información para compartirles a ustedes de último momento. Y es que el presidente Abelardo de la Espriella confirmó al país que 5 ocupantes de la avioneta que cayó entre Chocó y Risaralda el pasado domingo fueron encontrados sin vida. Lamentablemente, las autoridades pues confirmaron que todos sus ocupantes fueron hallados sin vida, fue lo que señaló el presidente Abelardo. En la mañana de ese miércoles, pues el Comando Aéreo de Combate de la Fuerza Aérea había informado que se habían encontrado los restos de la aeronave partida en dos en la que viajaban las cinco personas y que cumplía una misión médica. Sin embargo, en ese momento no habían sido hallados sus ocupantes, un piloto y 4 mujeres. Las condiciones meteorológicas habían impedido el desplazamiento hasta el punto del hallazgo, por lo que se realizó un planteamiento en el Centro Nacional de Recuperación de Personal y se establecieron patrones de búsqueda para continuar con las labores un día después. En Andina 95.1 ya tenemos las 5:37.
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1: En la última y nos vamos, tenemos las 5:41. Y antes de irnos con esa buena canción de Pedrito Fernández, no vaya a arriesgar la información de su celular con cualquiera. 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
1: Así, así vamos avanzando en esta tarde, el miércoles mitad de semana. Para los que ya van de camino a descansar a su casita, otros siguen continuando en sus labores del campo hasta las 6:00 de la tarde, ¿no? Y qué rico es escuchar esa buena canción de fondo mientras tú también vas viajando. El charrito negro, cancionzota esta, creer te pone error.

seguimos de buena programación en los 95.1 mi emisora a esta hora de la tarde. Así ya cerrando la última y nos vamos. Querer irme es un error. Ahí sí. 5:47 a nuestros oyentes que en ese momento continúan disfrutando de la programación. Un abracito gigante. Que sigan súper activos. Recuerden que a las 6 llega el noticiero, información súper interesante de lo que está pasando en todo nuestro departamento, en el país, en el mundo.

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A todos ustedes, muchísimas gracias. Amanda Ibáñez los estuvo acompañando. Y me despido con ese buen vallenato que me dice: ay, Amanda, no te vayas. Ay,

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1: Bienvenidos, cordial saludo. Coordinación General Junta Directiva Red Boy. Coordinación de contenido, Dora Beatriz García y Orlando Niampira Maragón. Coordinación enlace de emisoras, Karen Alejandra Fandiño Rincón. Periodistas invitados, Pascual Ibagué, Andrés Granados y Juan Pablo Gómez. Aquí las noticias. Registro Informativo Departamental, Soatá, Provincia del Norte. La Secretaría de Salud de Boyacá se reunió con representantes de Nueva EPS, Sanitas Coosalud Famisanar y Proteger EPS para analizar la atención a los usuarios. El encuentro contó con el acompañamiento del Hospital San Antonio de Soatá y la Clínica Country de Bogotá. Las autoridades plantearon alternativas para garantizar la continuidad de tratamientos y reducir las barreras de acceso a los servicios. También se insistió en la entrega completa y oportuna de medicamentos y en un flujo estable de recursos hacia la red hospitalaria. La gobernación de Boyacá anunció que continuará articulando esfuerzos para fortalecer la atención en salud en las provincias de Norte y Gutiérrez. Información circular departamental, Tunja. La secretaria de Turismo de Boyacá, Laura Bello, retorna a la gobernación con una agenda proyectada entre septiembre de 2026 y enero de 2027. La estrategia busca fortalecer la promoción turística y posicionar al departamento como uno de los destinos más atractivos de Colombia. Durante este periodo se destacarán la riqueza cultural, histórica, gastronómica, natural y patrimonial de los municipios boyacenses. La iniciativa pretende atraer visitantes de diferentes regiones del país y promover nuevas experiencias turísticas en el territorio. La gobernación invita a descubrir los paisajes, tradiciones y atractivos que hacen de Boyacá un destino para recorrer, conocer y disfrutar. Atención Tunja, Registro Informativo Departamental. Corpo Boyacá puso en operación 25 brigadas ambientales y comunitarias para fortalecer la prevención y gestión del riesgo ante el fenómeno del Niño. Las brigadas están integradas por ciudadanos que actúan como vigías para proteger el medio ambiente y prevenir posibles emergencias en sus territorios. En Tunja se realizó una jornada de limpieza y recuperación ambiental en el sector de la Cárcava, barrio La Fuente. La actividad contó con la participación de la Unidad Municipal de Gestión del Riesgo, la Policía, Urbacer, la Comunidad y la Brigada Ambiental de esta capital. La corporación destacó que el trabajo conjunto permite reducir factores de riesgo y fortalecer una cultura de prevención y protección ambiental.
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3: Muy buenas tardes, es un gusto saludarlos a través de Andina Estéreo 95.1 del municipio de Ramiriquí. Pero hoy no me encuentro en Ramiriquí, me encuentro en el municipio de Tibaná, tierra de paz, amor y amistad, un municipio muy bonito que se encuentra ubicado a una hora de Tunja, la capital de Boyacá. Vamos a hacerles desde ya la invitación a un evento muy importante que se viene para mediados de octubre, específicamente en el puente de octubre, como lo es el Festival Cultural y de la Arriería, un evento muy bonito que tiene una trayectoria ya de 30 años. Este año cumplirá 30 años y bueno, vamos a entrevistar por aquí a don Pablito Vargas, el es gestor cultural y ha desempeñado un papel muy importante, don Pablito. Por eso le damos la bienvenida a Red Boy. Nos están escuchando en todo el departamento. Buenas tardes.
4: Sí, muy buenas, Nancita. Paulita, gracias por tenernos en cuenta.
3: Bueno, el Festival de la Arriería, ¿qué es, don Pablito?
4: Es un símbolo cultural, es un patrimonio ya del pueblo, donde se rescata toda la tradición ancestral, toda la cultura campesina y hay un sinnúmero de factores por rescatar, hacer valer y ahí vamos, llevamos ya una experiencia larga, 30 años empujando este motivo y aprendiendo.
3: ¿Durante todos estos años su merced ha hecho parte de este festival?
4: Sí, señora.
3: ¿De qué manera ha estado vinculado?
4: Pues siempre me he dedicado aquí a hacer las fondas típicas, a defender muchos factores típicos, por ejemplo, puedo mencionar la vivienda, puedo mencionar el vestuario, puedo mencionar la música y la más importante, la gastronomía típica campesina.
3: Bueno, el Festival de la Arriería es un evento donde se resalta esas costumbres del arriero tradicional con su caballo y con su vestuario, pero también hay algo muy importante y es el componente que usted elabora aquí en el Parque Principal de Tibaná, que es el Rancho Campesino. En estos momentos ya empieza a su merced que con la piedra ya está dispuesta, no sé qué materiales está utilizando y cómo es ese proceso para la construcción del Rancho Campesino.
4: Sí, se trata de una réplica de un rancho campesino. Juega, por ejemplo, el bareque, el adobe, la tapia, piedra, todo concierne con barro. Y a raíz de la experiencia aquí se ha aprendido muchísimo. La plataforma aquí me ha enseñado mucho, mucho para defenderme. Gracias aquí a mi compañero de trabajo, Abelardo. Y cada año tengo que hacer una exposición diferente, cosa que me ha destacado. Este año va... Y una entraña cultural de personas que hace 80 años manejaron las fritanguerías famosas en Tibaná, un legado gastronómico que tiende a desaparecerse, pero conmigo no se desaparece.
3: O sea, que ¿qué características va a tener, teniendo en cuenta que en la temática son las fritanguerías, qué características especiales va a tener este ranchito para el año 2026?
4: Para mí la esencia de este rancho este año, esta exposición, es un fogón. Yo parto de un fogón, un fogón humilde. Sí, un fogón humilde lo puedes llamar.
3: Bueno, vamos a dejarle ahí con la curiosidad a todos los oyentes que nos escuchan a través de Red Boy, el noticiero de la gobernación, porque es un evento muy lindo que resalta ese andar, esa cultura que tenían nuestros arrieros, pero también en este rancho campesino que además se preparan alimentos directamente en los fogones que su merced elabora.
4: Pues sí, vienen muchos factores para expresar, para aprovechar, por ejemplo, cautivar al turista, demostrarle que somos los mejores. No olvidemos de unas doctrinas muy hermosas, por ejemplo, la solidaridad, la bondad. La comida no es aquí para el negocio de coger el pucho de plata, es poder hacer una bondad con alguien que necesita un bocado de comida. Y obviamente rescatar un sinnúmero de platos típicos, ya le digo, que no tienen por qué perderse.
3: Vale, don Pablito, en otra oportunidad hablaremos con el señor alcalde del municipio de Tibaná para que sea él quien nos cuente qué artistas, qué verbenas y qué eventos se van a desarrollar en torno al Festival Cultural de la Arriería en sus 30 años. Don Pablito, la invitación, su merced como gestor cultural, a toda la audiencia de Red Boy.
4: Obviamente la oportunidad no queda más sino decirles, están aquí los brazos abiertos culturalmente para poderlos atender. Que vengan y disfruten un rato ameno en un pueblo sencillo, trabajador, un pueblo decente, tranquilo, y aquí nos encargamos de cuidarlos.
3: Y aquí los esperamos en el Puente de Octubre, en el Festival Cultural de la Arriería. Informó Nancy Aguirre desde Andina Estéreo, mi emisora, para Red Boy, porque Red Boy es noticia.
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1: Villa de Leyva. La nueva plaza de mercado de la Bella Villa registra un 90% de avance y está prevista para ser entregada en diciembre de 2026. El proyecto, que inicialmente tuvo una inversión de 12.500 millones de pesos, recibió recursos adicionales por 6.500 millones tras superar dificultades que ocasionaron la suspensión de las obras. La infraestructura cuenta con cerca de 13.400 metros cuadrados, 25 cocinas, espacios comerciales, plazoleta para eventos y 165 parqueaderos. Actualmente se adelantan acabados finales y trabajos eléctricos para culminar la construcción y ponerla al servicio de la comunidad. La gobernación de Boyacá destaca que la nueva plaza fortalecerá la actividad comercial, turística y económica de Villa de Leyva. Registro informativo departamental, Tunja. Las exportaciones colombianas de esmeralda crecieron 14% entre enero y julio de 2026 al alcanzar 85,6 millones de dólares. El presidente de Fede Esmeraldas, Óscar Vaquero, destacó la recuperación, pero advirtió que Boyacá requiere mayor inversión, seguridad y empleo formal. Municipios como Muso, San Pablo de Borbón y Chiborra enfrentan retos por la salida de empresas y el avance de la informalidad. El gremio busca fortalecer la presencia de las esmeraldas colombianas en mercados de Asia, especialmente China e India. La apuesta es convertir la recuperación de las exportaciones en nuevas inversiones, generación de empleo y desarrollo para las regiones productoras de Boyacá. El departamento Boyacá produce las mejores esmeraldas del mundo, pero no se beneficia la riqueza que produce la región. Varios municipios viven en extrema pobreza. Atención, Tunja. La UPTC inició el proceso de designación de su nuevo rector para el periodo 2027-2030, según el Acuerdo 058-2026. Las inscripciones de aspirantes estarán abiertas hasta el 18 de septiembre, de manera virtual o presencial ante la Secretaría General. Los candidatos deben cumplir requisitos académicos y de experiencia, además de presentar su hoja de vida y propuesta programática. El listado definitivo de aspirantes admitidos será publicado el 14 de octubre y la campaña se desarrollará hasta el 30 del mismo mes. Las consultas se realizarán el 4 y 5 de noviembre, mientras que el Consejo Superior elegirá al nuevo rector el 19 de noviembre de 2026.
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5: Cóndor Estéreo 94.1 desde Socha, Boyacá, con la información. En el marco del mes de la prevención del suicidio, Socha continúa sumándose a diferentes iniciativas que buscan promover el cuidado de la salud mental, el bienestar y la construcción de entornos protectores para la comunidad. En la Escuela Normal Superior de Socha se desarrolla desde hace más de 10 años la Semana del Buen Trato, una iniciativa que a través de diferentes actividades durante toda la semana busca fortalecer valores como el respeto, la empatía, la convivencia y especialmente el cuidado personal. Durante estos días, estudiantes, docentes y demás integrantes de la comunidad educativa participan en una programación especial diseñada para generar espacios de reflexión y promover relaciones basadas en el buen trato. Así lo dio a conocer una de las estudiantes de la institución, quien compartió detalles sobre la iniciativa y las actividades que se vienen desarrollando durante la presente semana en la institución, como una invitación a conocer y participar de estas acciones que aportan a la construcción de ambientes más seguros, respetuosos y solidarios.
6: Hola a todos, soy estudiante del programa de formación complementaria de la Escuela Normal Superior de Socha. Te invitamos a nuestra Semana del Buen Trato y la Ternura, del 14 al 18 de septiembre. Cumplimos 15 años con nuestro lema: El buen trato comienza conmigo y transforma nuestro entorno. Así viviremos nuestra semana. Lunes 14. Me cuido y te cuido. Muro de las palabras mágicas y guardianes de la convivencia. Iniciamos el árbol de los 15 años. Martes 15. Ponte en mis zapatos. Día de la empatía, actividad de roles. Miércoles 16. Una mascota que nos enseña a convivir. Cada curso crea su mascota del buen trato con material reciclable. Jueves 17. El buen trato también vive en el internet. Pacto digital y reto creativo en TikTok y Red. Viernes 18. Descubrimiento del amigo secreto. Cierre con gratitud, fruta compartida y finalizamos con nuestro árbol. Vivamos una semana donde nos cuidamos, nos entendemos y nos tratamos bien a todos y en todos lados.
5: Hablar de prevención también significa aprender a reconocer nuestras emociones, cuidar de nosotros mismos, escuchar a los demás y entender que pedir ayuda cuando la necesitamos también es una forma de cuidarnos. En este mes dedicado a la prevención del suicidio, iniciativas como la Semana del Buen Trato recuerdan la importancia de fortalecer desde las instituciones educativas y desde la comunidad los factores que protegen la vida y el bienestar emocional. Desde Cóndor Estéreo en Socha, Boyacá, para Red Boy Noticias, informó Héctor Noé Botía Villamarín, porque Red Boy es noticia.
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1: Información circular departamental. Tunja. La licenciatura en Ciencias Naturales y Educación Ambiental de la UPTC recibió reconocimiento institucional por renovar su acreditación en alta calidad por 8 años. La distinción fue otorgada por el Ministerio de Educación Nacional mediante resolución 016-540-2026. Este logro representa la tercera acreditación consecutiva del programa, cuya trayectoria de calidad comenzó en 2014 y fue renovada en el año 2019. La UPTC destacó el trabajo conjunto de docentes, estudiantes, egresados, administrativos y directivos en los procesos de mejoramiento continuo. Con 26 años de trayectoria, el programa reafirma su liderazgo en la formación docente, la educación ambiental y científica en Boyacá y Colombia. Información circular departamental, Tunja. La alcaldía de Tunja señorial anunció que solicitará a la Superintendencia de Servicios Públicos revisar las tarifas de agua y aseo que se cobran en la ciudad. La decisión responde a las inquietudes y reclamos de ciudadanos por los altos costos reflejados en sus facturas. El mandatario convocará una reunión de trabajo con la entidad nacional para realizar detalladamente la situación. La administración municipal busca que se verifique oficialmente la metodología y los valores aplicados por los servicios públicos. La revisión pretende brindar claridad a los usuarios y determinar si las tarifas corresponden a la normatividad vigente. Atención Tunja. El Sena Boyacá y el ISBOI unen capacidades para fortalecer la seguridad vial y la formación de los actores de la movilidad en el departamento. La alianza permitirá capacitar y actualizar al personal del ISBOI, además de impulsar la evaluación y certificación de competencias laborales de los agentes de tránsito. También se promoverá el programa técnico en agente de tránsito y transporte, ampliando oportunidades de formación en los municipios. La articulación busca fortalecer la cultura vial, prevenir accidentes y mejorar las competencias de quienes trabajan por una movilidad segura. Las entidades destacaron que la unión de conocimientos y capacidades contribuirá a una movilidad más segura para todos los boyacenses.
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7: Desde el municipio de Chita, Boyacá, mi nombre es Wilfer David de la Nueva Gamboa para informar las novedades que pasan en el municipio de Chita, Boyacá, minuto a minuto, día tras día. El pasado fin de semana se realizó la fiesta en honor al Señor de los Milagros de Monserrate, ubicado en la vereda de Chipalto, donde se desarrollaron diferentes actividades culturales, religiosas, donde presentaron los diferentes artistas del municipio de Chita, Boyacá, para alegrarles el corazón a esta bonita gente de la vereda de Chipalto, sector El Monserrate, en estas actividades que se realizaron el fin de semana. También el señor Francisco Reay sigue buscando los familiares, quien sepa de los familiares del señor Francisco Reay, se pueden acercar a informar a la comisaría de familia. Desde el municipio de Chita, Boyacá, Candelaria Estéreo 98.6 FM informó para Red Boy, porque Red Boy es sonido.
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1: Registro Informativo Departamental, Tunja. El Instituto Geográfico Agustín Codaz y IGAC alertó sobre posibles cobros irregulares por supuestos trámites catastrales en algunos municipios de Boyacá. La entidad recordó que ningún funcionario o contratista está autorizado para recibir dinero dádivas a cambio de realizar estos procedimientos. Entre los trámites gratuitos se encuentran el cambio de propietario, englobe o desenglobe, incorporación de obras físicas y rectificaciones de información catastral. El IGAC recomendó verificar la identidad de funcionarios y contratistas mediante sus canales oficiales antes de entregar documentos o realizar pagos. La entidad pidió a la ciudadanía reportar cualquier cobro sospechoso y evitar entregar dinero a personas que ofrezcan agilizar trámites catastrales. Tunja, atención. Contratistas de prestación de servicio de administraciones anteriores de la ciudad de Tunja aseguran que aún tienen cuentas pendientes de pago. Algunos manifiestan tener más de 4 cuentas represadas, varias con más de un mes en proceso de revisión, sin información clara sobre los desembolsos. Los afectados señalan que estos recursos son necesarios para cubrir gastos básicos y el sostenimiento de sus familias. También piden revisar las condiciones en que se desarrollaron algunos contratos y el cumplimiento de las obligaciones pactadas. Solicitan a la alcaldía de Tunja y a los entes de control informar sobre las cuentas pendientes, las causas de las demoras y los plazos previstos para resolverlas. Registro Informativo Departamental, Tunja. La alcaldía de esta capital reabrió la convocatoria de estímulos para procesos artísticos y culturales EPAGA 2026 con un manual actualizado y simplificado. Las propuestas podrán presentarse hasta el 16 de septiembre a las 11:59 de la noche y quienes ya habían participado podrán mantener, ajustar o complementar sus iniciativas. La nueva versión busca reducir cargas documentales y fortalecer aspectos de transparencia, debido proceso, evaluaciones, derechos de autor y protección de datos. La verificación administrativa se realizará del 17 al 21 de septiembre y la subsanación estará habilitada del 22 al 24 del mismo mes. La evaluación de las propuestas irá hasta el 8 de octubre y el acto administrativo con los ganadores está previsto para el 14 de octubre de 2026.
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8: Bienvenidos a la información deportiva aquí en el noticiero Red Bull. Hay que decir que lamentablemente ayer, de nuevo, el ciclismo del departamento de Boyacá se vio involucrado y con un pedalista como Robinson López, un pedalista boyacense nacido en Sora, que sufrió un accidente sobre las 11:30 del día de ayer martes y que pues está o estuvo recluido en una clínica de la ciudad de Tunja. El equipo GWR Sport Fans emitió un comunicado que dice que informa que el corredor Robinson López sufrió un accidente mientras realizaba su entrenamiento en el departamento de Boyacá, por lo que fue trasladado a una clínica de Tunja, donde recibió atención médica y fue sometido a los estudios correspondientes. Luego de la valoración médica, se confirmó que Robinson presentó un trauma cráneo-cefálico leve, además de contusiones y algunas abrasiones en diferentes partes del cuerpo. Como parte de los exámenes realizados, se le practicó una tomografía axial computarizada, un TAC, cuyos resultados descartaron lesiones en la cabeza y el cerebro. De acuerdo con el parte médico, el corredor no presenta complicaciones y continuará bajo observación y seguimiento médico. Por recomendación médica, Robinson deberá permanecer alejado de la actividad deportiva durante las próximas semanas con el propósito de completar adecuadamente su proceso de recuperación y retomar progresivamente los entrenamientos y las competencias cuando se encuentre en condiciones óptimas. El equipo GWR Sport Fans continuará atento a la evolución de Robinson López y lo acompañará durante todo su proceso de recuperación, brindándole el respaldo necesario hasta su regreso a los entrenamientos y posteriormente a las competencias. Prensa GWR Sport Fans. Eso entonces el comunicado que envió en el día de hoy en el estado de salud del pedalista de Sora Boyacá, Robinson López, que sufrió un accidente en el día de ayer. Tatiana es el nombre de su esposa y la hemos invitado a esta hora para que nos cuente el estado de salud y cómo fue el accidente del cual se involucró Robinson López el día de ayer.
9: Bueno, se encontraba realizando, ¿no?, sus labores diarias de entreno, haciendo su transmoto, y un terrón de carbón en la carretera hizo que desestabilizara su bicicleta y que cayera directamente contra el asfalto. Entonces presentó heridas de gravedad siempre en su carita. No sé exactamente cómo se llama, pero le dicen la calzada, la rotonda, algo así, de las Pastusas, sobre las 11:30 de ayer. No estaba haciendo transmoto, estaba solo. Afortunadamente ya se encuentra con nosotros en la casa, pues tuvo que pasar por cirugía plástica porque el 90% del rostro lo tiene siempre afectado. Entonces, pues bueno, ya está en casa, está recuperándose, gracias a Dios. Claro que sí, el profesor ya estaba muy pendiente en cuanto al tema médico, en cuanto al tema de económico, todo estaba súper pendiente. Bueno, la incapacidad inicialmente es por 15 días, pero realmente esto depende de cómo evolucione él, entonces pues no, solo queda esperar.
8: Y siguiendo hablando de ciclismo, se avecina la clásica ciudad de Agua Azul, que celebra sus 47 años con 3 jornadas de ciclismo. El departamento de Casanare se prepara para prohibir una nueva edición de una de sus tradicionales competencias ciclísticas en el 2026. La clásica ciudad de Agua Azul llegará a su edición número 47, reuniendo a corredores de diferentes categorías entre el 10 y el 12 de octubre. La competencia, que se estará desarrollando en territorio aguazuleño, contará con la participación de ciclistas de las categorías damas y juvenil, prejuvenil, élite y sub-23, quienes afrontarán 3 jornadas con diferencias características y exigencias. 3 etapas para definir a los campeones de la clásica de Agua Azul, donde estará presente el equipo del departamento de Boyacá. Hablando del Tejo, Boyacá sobresale con resultados de importancia en el campeonato nacional sub-25 de Tejo. El conjunto masculino boyacense alcanzó el subcampeonato en la modalidad de equipos masculino, mientras que en la rama femenina se quedó con la presea de bronce en el certamen desarrollado en Río Negro, Antioquia. Con esta actuación, el representativo de Boyacá completa 6 años consecutivos disputando finales nacionales y en esta modalidad ratificando la continuidad y fortalecimiento de los procesos deportivos. De los juegos intercolegiados del departamento de Boyacá, se habla desde ayer martes: el fútbol sala y el fútbol de salón ya están en juego en la ciudad de Tunja. Por eso, jóvenes deportistas han comenzado su camino en esta cuarta semana de los Juegos Intercolegiados de Boyacá 2026, representando con orgullo a sus municipios y dejando todo en la cancha. Se ha visto y se han vivido momentos de emoción, esfuerzo y mucha pasión por el deporte en cada uno de los equipos participantes. Y en ese sentido de Juegos Intercolegiados, pues el Colegio Alejandro de Humboldt de la ciudad de Arcabuco, pues está muy feliz y contento por los resultados obtenidos en la jornada de ayer en los Juegos Intercolegiados. Se dice entonces que los equipos juveniles femenino y masculino representaron con orgullo a la institución educativa técnico Alejandro de Humboldt de Arcabuco, demostrado en cada partido compromiso, disciplina y trabajo en equipo en lo que tiene que ver con el fútbol de salón. Juvenil femenino, partido frente al Colegio Guillermo León Valencia de Duitama, donde el marcador final fue 6-1 a favor. Los goles de Rosy Valentina Hernández Marín, 5 goles, y Karen Juliana Carmona Pereda, 1 gol. En juvenil masculino, partido frente a la institución integral normal superior Sor Josefa de Castillo y Guevara de Chiquinquirá, y el marcador final fue 3-1. Los goles de Luis David Moreno en 2 ocasiones y Juan Diego Jiménez Saavedra, 1 gol. Felicitar entonces a los estudiantes que con mucho esfuerzo están haciendo este importante y meritorio compromiso de los Juegos Intercolegiados. La alcaldía municipal de Sáchica se prepara para vivir toda la pasión del fútbol. Por eso la alcaldía de Sáchica y la plataforma municipal de juventudes de Sáchica invitan a participar en el torneo de microfútbol masculino, categorías masculino, edad de 14 a 28 años, inscripción $200,000 por equipo, máximo 8 jugadores por equipo, inscripción del 16 al 27 de septiembre, fecha del torneo 28, 29 y 30 del mes de septiembre en el municipio de Sáchica en este torneo de microfútbol. Y hablamos de nuevo porque desde el municipio de Serinza, el alcalde de este municipio viene preparando todo lo que tiene que ver con la edición este año del certamen que se estará realizando en este importante municipio de Serinza. Por eso se ha dicho entonces que desde el municipio, el señor alcalde Luis Carlos Chía viene preparando resultados positivos en todo lo que tiene que ver con ese aspecto y con esas sensaciones importantes de observar al municipio de Serinza desde lo alto. Por eso se ha realizado, se va a realizar la travesía de mountain bike Cacique Serinza, que se estará realizando el 11 del mes de octubre. Pues hemos invitado al alcalde del municipio de Serinza, Luis Carlos Chía, para que nos hable acerca de este tema.
10: Bueno, pues la invitación de los boyacenses colombianos a que nos acompañen a Serinza. Serinza, un tesoro escondido entre montañas. Vamos a realizar del 9 al 11 de octubre nuestro 7º Festival Gastronómico y de Danzas, donde tenemos pues la participación de diferentes grupos de danzas el día 9, 10 y 11 de octubre. Tenemos también el Masterchef Criollo, el martes Masterchef Criollo, donde varias personas vienen a cocinar en ollas de barro y cocinado con leña. Así es que vamos a tener diferentes platos típicos del departamento, donde todos los boyacenses y colombianos, no solo de eventos de cultura, sino deporte, y por supuesto nuestra carrera de TV se llevará a cabo el 11 de octubre, donde tendremos todos los deportistas y amantes al ciclismo pueden venir a participar. Incluye hidratación, refrigerio, medalla, numeración, fotografía. Tenemos pues toda la parte logística que nos van a acompañar y premiación en efectivo. Aprovechando el puente festivo del mes de octubre y vacaciones en esa semana que están todos, la invitación a todos.

0: metros de altura a nivel del mar. Y enseguida viene pues la travesía, donde vamos a mirar todos los paisajes que tiene nuestro municipio. A los amantes del turismo ecológico, como dice hace un momento, es un tesoro escondido entre montañas. Vamos a disfrutar del ciclomontañismo, de nacimientos de agua, porque es totalmente el 90% rural donde es la travesía. Bueno, estamos en un campeonato de fútbol. Hicimos para el mes de junio el trail running, donde tuvimos más de 300 participantes. En el mes de agosto, festivales deportivos de fútbol, fútbol de salón y voleibol. En el municipio tenemos en el sector urbano la cancha de fútbol, el Coliseo Municipal, dos polideportivos, uno en el barrio de La Esperanza, otro en el barrio Villa del Río, y tenemos una cancha de minifútbol en el Parque Vivo. Estos escenarios se encuentran en buen estado, para un presupuesto de 210 millones de pesos para el arreglo de estos escenarios deportivos. Saludo y los entes deportivos del municipio y de cultura que están trabajando en todo este tema de la organización, al profe Ferney, profe Santiago, al ingeniero Rafael, la profe Jessica, quienes son los encargados de todo el festival que llevaremos en este fin de semana.
1: Era el alcalde del municipio de Cerinza. Este domingo el Patinódromo de Tunja será sede del Sumerced Rueda FIS, evento organizado por los clubes Luna Sky y Génesis con el respaldo de la Liga de Patinaje de Boyacá y la Alcaldía de la Ciudad de Tunja. La jornada reunirá aproximadamente 1.200 deportistas desde los 4 años hasta la categoría mayores, provenientes de 45 clubes de 8 departamentos del país y delegaciones de Venezuela. El certamen abrirá sus puertas a las 6 de la mañana, dando inicio a las pruebas competitivas a las 8. La entrada para el público será completamente gratuita, contando con muestra comercial y premiaciones para los deportistas y clubes más destacados de la jornada. Hablamos del fútbol profesional colombiano, porque anoche en el Estadio La Independencia de Tunja, Alianza Valledupar venció 2-1 al Boyacá Chicó. Pese a tener menor posición y dominio ofensivo, supo dar golpes tempraneros y aguantar con gallardía. La diferencia estuvo en el aprovechamiento de las oportunidades. Boyacá Chicó terminó con el 64% de posesión, mientras el cuadro vallenato alcanzó el 36%, necesitando pocos minutos para acabar el invicto en la ciudad de Tunja. El partido comenzó favorable para Alianza. Felipe Pardo abrió el marcador a los 7 minutos y puso al frente al equipo visitante tras una pena máxima. Sin embargo, Boyacá Chicó intentó responder, pero esto abrió espacios en su defensa para que Deimer Quiñones consiguiera aumentar la ventaja a los 30 minutos tras asistencia de Pipe Pardo. Apenas 6 minutos después apareció Yomier Alomía para descontar e ilusionar al conjunto local con el empate. Alianza encontró espacios, fue preciso cuando llegó al área rival y luego tuvo que soportar la reacción del equipo de Tunja, que no tuvo contundencia pese a apoderarse del control del esférico. El profesor John Jaime La Flecha Gómez habla del compromiso en rueda de prensa, y uno de los jugadores del campo también habla sobre el partido del próximo sábado frente a Millonarios.
2: No, yo pienso que el penalti es una consecuencia de los errores que cometimos nosotros desde que empezó el compromiso. No lo afrontamos, digamos, de la manera en que debíamos haberlo afrontado, y cometimos errores en defensivos que le permitimos a Alianza precisamente lograr esa ventaja que tuvo. Y ya para el segundo tiempo me parece que ellos se dedicaron a cuidar el resultado y no supimos cómo vulnerar la valla de ellos. En ese intentamos, digamos que el equipo se paró mejor, pero fue porque Alianza, digamos, se replegó. Pero más sin embargo intentamos, pero no pudimos llegar a la pared. Pero más que todo fue por errores que nosotros cometimos que Alianza lo supo aprovechar muy bien.
3: No, creo que va a ser un partido lindo para jugarlo. Sabemos el rival que nos vamos a enfrentar, sabemos las capacidades que tienen, más de local. Creo que el grupo viene fuerte, a pesar del resultado de hoy, creo que el grupo está unido. Y yo creo que si seguimos por este camino y tenemos la inteligencia y planteamos el partido bien, creo que podemos sacar un buen resultado en el campín.

0: era el jugador Sebastián Viveros, jugador de campo del cuadro ajedrezado. Hasta aquí la información deportiva con Orlando Niampira Maracón, porque Red Boy es noticia.
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2: Información circular nacional, Bogotá. Hoy 16 de septiembre, Colombia conmemora el Día de la Palma de Cera, árbol nacional y símbolo de la riqueza natural del país. Esta especie puede alcanzar grandes alturas y habita principalmente en los ecosistemas andinos. La fecha busca promover su protección frente a amenazas como la deforestación, la pérdida de hábitat y otras actividades que afectan sus poblaciones. La palma de cera también tiene un importante valor cultural y ecológico al servir de refugio y alimento para diversas especies. Las autoridades y organizaciones ambientales invitan a la ciudadanía a conocer, proteger y conservar este emblemático patrimonio natural de Colombia. Información circular departamental, Tunja. La alcaldía de la ciudad señorial de Colombia estableció el cronograma de 10 mesas participativas para formular el Plan de Desarrollo Municipal 2026-2027, denominado Juntos Construimos Ciudad. Los encuentros bajo la estrategia Tu Voz Construye el Plan se realizarán entre el 18 y el 30 de septiembre con diferentes sectores y comunidades. La agenda incluye gremios, empresarios, medios, organizaciones sociales, mujeres, jóvenes, población con discapacidad, educación, salud, cultura y transporte, entre otros. También se habilitarán espacios para presidentes de Junta de Acción Comunal, acueductos veredales y veedores rurales. Las propuestas serán sistematizadas mediante talleres, cartografía social y formularios virtuales para definir las prioridades que harán parte del nuevo plan municipal. Municipio de Briseño, provincia de Occidente. Información de última hora. El municipio de Briseño, Boyacá, declaró la alerta roja debido a la sequía asociada al fenómeno del Niño, que afecta acueductos y fuentes hídricas. El alcalde de la localidad, Peronel Villamil, aseguró que es la primera vez que el municipio enfrenta una sequía total, con impacto en las familias y la industria lechera. La administración implementó racionamientos con suministro de agua de apenas 2 horas diarias por sector y habilitó carrotanques para atender hospitales y colegios. Además, se está comprando agua potable a Chiquinquirá para realizar el abastecimiento de la población, especialmente en las zonas rurales. El alcalde solicitó apoyo al gobierno nacional con tanques, mangueras y asistencia técnica para atender la emergencia y garantizar el acceso al agua.
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3: Informa el padre Víctor Rincón de Socotá, Boyacá, de la emisora Sol y Labranza Estéreo, 96.6 del FM. Con gran alegría, esta semana se están llevando las visitas a los diferentes sectores por parte de la administración municipal, en donde se ha hecho una jornada precisamente de acompañamiento con el sector vulnerable de las veredas de Huita, San Pedro y La Estancia. Se llevó con gran alegría y también atención para mirar el proceso y de todas estas personas, cómo han estado durante estos ya casi 2 años desde esta catástrofe en nuestro municipio de Socotá. También informamos con gran alegría que este sábado la Parroquia Inmaculada Concepción de Socotá inaugurará una capilla en la vereda de La Manga dedicada al Señor de los Milagros. El señor obispo Edgar Aristizábal Quintero, obispo de Duitama Sogamoso, está inaugurándola con la bendición. Entonces, invitamos a todos y todas a quienes puedan participar con mucha fe. También se desarrollarán las confirmaciones este próximo domingo a las 9 de la mañana en el templo parroquial de Socotá, de la misma manera que a las 2 de la tarde, este mismo domingo 20, en el templo parroquial de Los Pinos, también perteneciente a nuestro municipio de Socotá. En Sol y Labranza Estéreo informamos. Los invitamos a todos a cuidar el ambiente, a cuidar el agua, que es un recurso vital, a racionarla y hacer un uso sostenible para todos del medio ambiente. En Sol y Labranza Estéreo informamos. Soy el padre Víctor Rincón de los 96.6 del FM. Cordial saludo para todos, espero estén muy bendecidos por el Señor.
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2: Registro informativo departamental, Garagoa. La ciudad de Caraguá realizó el Consejo Provincial de Turismo de las provincias de Neira y Oriente con participación de alcaldes y actores del sector. Durante la jornada se presentaron balances de gestión y se eligieron los representantes presidentes y vicepresidentes de cada consejo. También se socializaron las consultorías del Plan de Ordenamiento Territorial del Embalse La Esmeralda y el Plan de Acción del Valle de Tenza. El encuentro reunió a Corpochivor, Cámara de Comercio, Policía, Turismo, UNAD, operadores turísticos y representantes de establecimientos de alojamiento. La jornada concluyó con un acuerdo de voluntades para fortalecer el trabajo conjunto y promover el desarrollo turístico del Valle de Tenza. Atención Tunja, la capital turística de Boyacá vive la octava edición de la Feria Internacional del Libro FILPA 2026 con una programación que se extenderá hasta el 20 de septiembre. La Alcaldía Municipal y la Secretaría de Cultura y Juventud convocaron a lectores, escritores y amantes de los libros y la cultura. Las actividades incluyen encuentro literario, espacios culturales y propuestas para promover el hábito de la lectura. La programación se desarrolla en diferentes escenarios, entre ellos el Conservatorio de Bellas Artes y el Auditorio Pablo Solano. La comunidad está invitada a participar de esta celebración cultural que reúne literatura, arte y conocimiento. Registro Informativo Departamental, Tunja. Desde este miércoles 16 de septiembre cambian los horarios para la venta y consumo de bebidas alcohólicas en esta capital según las nuevas disposiciones de la administración local. Bares y discotecas podrán funcionar hasta las 3 de la mañana los viernes y sábados, mientras que los jueves deberán cerrar a las 2 de la madrugada. Los restaurantes y gastrobares tendrán horarios específicos y las tiendas de barrio podrán vender licor únicamente hasta las 11 de la noche. La medida estará vigente hasta el 15 de diciembre de 2026 y busca regular las actividades comerciales relacionadas con el consumo de alcohol. Los establecimientos que incumplan los horarios establecidos podrán enfrentar sanciones, incluida la suspensión temporal de la actividad.
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4: El siguiente es el informe de San Miguel Estéreo de San Miguel de Sema para Red Boy Noticias. San Miguel de Sema fortalece su atención en salud con la llegada de médicos especialistas. En un esfuerzo continuo por priorizar el bienestar de la población local, la Alcaldía Municipal de San Miguel de Sema, en alianza con la S Centro de Salud San Miguel, anunció los nuevos equipos básicos de especialistas. A partir de esta iniciativa, los habitantes del municipio podrán acceder a consultas especializadas sin necesidad de trasladarse a otras ciudades, garantizando una atención integral y oportuna en su propio territorio. La oferta institucional se expande para cubrir áreas fundamentales del cuidado de la salud familiar, ofreciendo atención en ginecología, cuidado integral para la mujer en todas sus etapas y control prenatal, pediatría, atención especializada para la salud, crecimiento y desarrollo de niños y niñas, medicina interna, diagnóstico y tratamiento de enfermedades complejas en adultos, psiquiatría, acompañamiento y soporte especializado en salud mental. Con la consigna de traer más especialidades, más atención y más salud para nuestra comunidad, la Administración Municipal invita a todos los sectores urbanos y rurales a acercarse a las instalaciones del Centro de Salud para recibir asesorías, agendar sus citas y aprovechar estos servicios diseñados para el bienestar de las familias sanmiguelenses.
5: San Miguel de Sema se prepara para la segunda Feria Agroindustrial del Occidente de Boyacá. Del 13 al 15 de noviembre de 2026, San Miguel de Sema se convertirá en el epicentro económico, ganadero y cultural de la región con la celebración de la segunda Expo San Miguel 2026 y la segunda Feria Agroindustrial del Occidente de Boyacá. El evento busca impulsar la economía local, dinamizar el sector agropecuario y ofrecer espacios de esparcimiento para toda la familia. Durante los 3 días de feria, los asistentes podrán disfrutar de una variada agenda comercial, ganadera y cultural. En el sector comercial y ganadero, se llevará a cabo la primera rueda de negocios junto a la segunda Feria Agroindustrial. El juzgamiento ganadero incluirá la 12ª exposición bovina de la raza Holstein y la 2ª exposición bovina de la raza Ayrshire. En el mundo equino, se destacan la 9ª exposición de caballos de tiro pesado y la tradicional 15ª prueba de esfuerzo para caballos de tiro pesado, además del paseo caballístico y una cabalgata infantil pensada para los más pequeños. La música y la tradición engalanarán el municipio con el 3er concurso de bandas músico-marciales, sumado a alboradas, muestras gastronómicas con lo mejor de la cocina local y fiestas de integración comunitaria. La Administración Municipal invita a productores, comerciantes, turistas y habitantes de los municipios vecinos a unirse a esta gran celebración que resalta la identidad y el desarrollo de la región. Este fue el informe de San Miguel Estéreo para Red Boy, porque en Boyacá, Red Boy es noticia.
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2: Información de interés general, Tunja. Cuatro municipios de Boyacá, Buenavista, Caldas, San Miguel de Sema y Saboyá, hacen parte de la primera etapa de los viveros municipales promovidos por la CAR. Las autoridades ambientales forestales permitirán producir especies nativas para la restauración ecológica y la recuperación de ecosistemas estratégicos. Los viveros también servirán como espacios de formación para estudiantes, líderes comunitarios y habitantes sobre biodiversidad y sostenibilidad. El proyecto contempla áreas de germinación y crecimiento de plantas, además de sistemas de recolección de agua lluvias. La CAR invertirá 9.500 millones de pesos para implementar 52 viveros municipales, 26 de ellos previstos para ser entregados antes de finalizar 2026. Registro informativo departamental, Tunja. La Comisión Accidental del Consejo de Tunja, señorial, realizará este jueves 17 de septiembre una nueva sesión de seguimiento al contrato con la empresa de desarrollo territorial Don Matías. El plazo adicional del contrato vence el próximo 30 de septiembre, por lo que se revisarán los avances de las obras y los diferentes frentes de trabajo. La jornada incluirá informes de la Secretaría de Infraestructura, Educación y Contratación sobre el estado del proyecto. El concejal Román Enrique Quintero expresó preocupación por retrasos y posibles incumplimientos relacionados con materiales, documentación, bitácoras e informes. La comisión busca establecer las acciones que adoptará la administración municipal y brindar claridad a las comunidades sobre el futuro de las obras. Genesano, provincia de Márquez. La Fundación Integrar de esta localidad anunció la suspensión temporal de sus servicios en Genesano y municipios de la región debido a una compleja situación financiera y jurídica. La institución brinda atención y apoyo a personas con discapacidad y sus familias destinando sus recursos directamente a la prestación de estos servicios. La fundación señaló que no cuenta con reservas suficientes para afrontar las dificultades económicas que actualmente afectan su funcionamiento. Aunque los servicios fueron suspendidos, la entidad aseguró que continuará trabajando para encontrar alternativas y superar la crisis. La Fundación Integral de Genesano hizo un llamado a las familias, comunidades e instituciones a acompañar este proceso para lograr la continuidad de su labor social.
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6: Información desde el Valle de Tenza, en Garagoa. Se realizó el Consejo Provincial de Turismo de las provincias de Oriente y Neira, donde fueron elegidas sus nuevas presidentas y vicepresidentes. Y se habló de un tema clave para la región, la articulación entre alcaldías, gobernación, empresarios y todos los actores del sector para impulsar el turismo como destino regional. En este informe de Noti Oriente Noticias Valle de Tenza y Boyacá, hablamos con los alcaldes participantes, las nuevas presidentas de los consejos provinciales y la secretaria de Turismo de Boyacá.
7: Hola, un gran saludo a todos los seguidores, a la hermosa audiencia de Noti Oriente. Les habla Laura Bello, secretaria de Turismo de la Gobernación de Boyacá, hoy desde Garagoa, después de la elección de los consejos provinciales de turismo de Neira y de Oriente. Muy contentos porque todos los actores del turismo siguen igual de comprometidos, porque tuvimos además la compañía de varios alcaldes, de varios coordinadores de turismo, por todo el respaldo también acá de la alcaldía municipal para que este evento pues pudiera llegar a un final feliz, a un feliz término. Yo quiero contarles que solo a través de la articulación entre los privados, entre lo público, la academia, que vamos a lograr que realmente el turismo en nuestra región pueda consolidarse como un destino a nivel nacional e internacional. La invitación a todos ustedes a que sigan las publicaciones de la Secretaría de Turismo de la Gobernación de Boyacá, a que se enteren de primera mano todas esas convocatorias, estrategias que estamos construyendo para ustedes, y a que no se les olvide que el Valle de Tenza y que Boyacá son para vivir.
8: Bueno, pues primero hacer una invitación a que nos unamos como valletensanos para estar todos organizados en proyectar al Valle de Tenza en turismo, en buscar una alternativa de desarrollo y de unos mejores ingresos para la región. Y es algo que no podemos digamos, dejar de un lado y hacernos los hijos, y es que el desarrollo que estamos teniendo en nuestra región es muy importante y muy notable, y las inversiones que están llegando todos los días son grandes. Pero tenemos que estar preparados para el turismo y ojalá todos hablando el mismo idioma.
9: Soy Karen Ruiz, soy la gerente y diseñadora de experiencias, líder de calidad y sostenibilidad de territorio Guayatá, y a partir de hoy la presidenta del Consejo Provincial de Oriente. Estamos felices de poder trabajar con todos nuestros amigos y aliados operadores de la provincia de Oriente y de la provincia de Neira, con quienes estamos construyendo nuestro destino Valle de Tenza. Calidad, sostenibilidad, accesibilidad son nuestros pilares. Tenemos todo en este maravilloso lugar, en nuestro Valle de Tenza. Solamente nos falta empezar a organizarnos y a ponerle orden a todas estas experiencias que todos hemos desarrollado.
10: Soy Lorena Roa, de La Mochila de Lore, ahora presidenta del Consejo Provincial de Turismo de la provincia de Neira, y es un honor para mí poder hacer parte de este consejo con otras personas que estamos trabajando por este territorio, para que entre todos nos pongamos la camiseta y demos esta visibilidad que tanto necesita nuestro territorio, para que ganemos como empresarios, para que ganemos como comunidades y para que nuestros turistas ganen al venir y conocer este maravilloso territorio, rinconcito de Boyacá, que es el Valle de Tenza. Vamos a trabajar para que podamos hacer muchas cosas increíbles, para que la gente se enamore de nuestra gastronomía, de nuestra cultura, de nuestros campesinos, nuestras artesanas, todo de manera articulada, y que podamos potencializar aún más el Valle de Tenza.
6: Para Red Boy, porque Red Boy es noticia, informó Cristina Moreno.
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2: Registro informativo departamental, Tunja. La Cámara de Comercio de Tunja y la Casa del Menor Marco Fidel Suárez implementan la estrategia Puentes, no Barreras, en colegios de la ciudad. El programa capacita a estudiantes de octavo a décimo en medición escolar y competencias socioemocionales para mejorar la convivencia. Los jóvenes aprenden a identificar conflictos, escuchar, dialogar, proponer soluciones y construir acuerdos de manera pacífica. La iniciativa promueve principios como el respeto, la voluntariedad, la confidencialidad, la imparcialidad y la corresponsabilidad. Las entidades buscan fortalecer entornos escolares seguros, participativos e inclusivos mediante herramientas de diálogo y resolución de conflictos. Tunja, atención. La Secretaría de Turismo de la ciudad de Tunja amplió hasta el 21 de septiembre de 2026 el plazo para participar en Colombia Travel Expo. Las agencias de viajes y operadoras turísticas interesadas podrán postularse hasta las 11:59 de la noche de esa fecha. Boyacá contará con 11 cupos, uno por empresa, para representar su oferta turística en este importante escenario nacional. La novena edición del evento se realizará del 29 al 31 de octubre en la Plaza Mayor de la ciudad de Medellín. La convocatoria busca fortalecer la promoción y comercialización de los destinos, experiencias y servicios turísticos del departamento. Atención, Tunja. El alcalde de Tunja, Rafael Acevedo Pedrosa, anunció la revisión jurídica del contrato por 14 mil millones de pesos adjudicado para la realización del Aguinaldo Boyacense 2026. La administración analiza los términos y condiciones para determinar los pasos que se deberán seguir en la ejecución del contrato. Hasta el momento, no se han definido públicamente los artistas ni la programación oficial de esta tradicional celebración. Acevedo también se refirió al convenio suscrito durante la administración de Mijail Krasnov con la empresa de desarrollo territorial Don Matías. El contrato vence el 30 de septiembre y, según lo informado, las obras presentan un avance cercano al 33%, situación que es objeto de seguimiento. Presentó la información Luis Enrique Osorio Muñoz.
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